0: estamos agradecidos.
1: ¿Cuántos dicen gloria a Dios? Que sea el centro de nuestra casa, que sea el centro de nuestro hogar. Los dardos, las flechas, las saetas, las piedras que tira Satanás vienen de día y de noche, a cada momento no paran, pero hay un poder sobrenatural que ha dicho: no te dejaré ni te desampararé, yo estaré contigo todos los días hasta el fin del mundo, ha dicho Jehová de los ejércitos. Alguien que me ha escuchado, que aplauda fuerte.

escuche esto. Eso así mero. Escuche esto. Yo siento que nuestro corazón está partido en muchos pedazos. Estamos perdidos con nuestra pareja. Perdidos en nuestra

nuestro negocio. Muchos de los que están aquí, su corazón no está aquí, su mente no está aquí. Su cuerpo está aquí, pero su corazón está en otro lugar. ¿Quién le está robando la bendición a usted? ¿Quién le está robando el gozo a usted? Porque ya no tiene unción del Espíritu Santo. Porque cuando cantamos son cantos raquíticos, cantos sin poder, cantos sin ninguna unción. Creo que el diablo se ríe de escuchar nuestros cantos. Necesitamos cantar como gritaron Josué, diciendo: gloria a Dios. Y los muros se cayeron, y los muros de Jericó se cayeron. Alguien que grite gloria a Dios esta noche.

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0: Son las 6:13. Son las 6:13.
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0: Son las 6:13. Son las 6:13.
2: Una gota de tu sangre bastaría para limpiar mi corazón, Señor. Hace tiempo que mi corazón estaba endurecido en el mundo de la perdición, sin saber a dónde ir, mi vida sin control. Pero contigo es algo distinto, porque encuentro la paz, Señor Jesús. Aleluya.

0: Dios te bendiga, siervo. Adelante.
1: Sé que usted se sabe este canto.

fracaso, Dios va a estar en ese momento de dolor. Dios va a estar en ese negocio en todo tiempo. Cuantos confían en las promesas de Dios y creen que no estamos solos, dale un aplauso al Rey de Reyes y Señor de Señores.

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Si no fuera por él, ¿dónde estaríamos? 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Si no fuera por él, ¿qué sería de nosotros?

ambición. Alguien me decía, mi mamita la tengo en silla de ruedas. Pero en medio de ese tiempo Dios no nos ha dejado.

Dios va a estar en ese fracaso. 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Dios va a estar en ese negocio en todo tiempo. ¿Cuántos confían en las promesas de Dios y creen que no estamos solos? Dale un aplauso al Rey de Reyes y Señor de Señores.

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En medio de ese tiempo Dios siempre ha estado en las noches, en las mañanas. 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Dios va a estar en ese fracaso. Dios va a estar en ese momento de dolor. Dios va a estar en ese negocio en todo tiempo. ¿Cuántos confían en las promesas de Dios y creen que no estamos solos? Dale un aplauso al Rey de Reyes y Señor de Señores.

fracaso. 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Dios va a estar en ese negocio en todo tiempo. ¿Cuántos confían en las promesas de Dios y creen que no estamos solos? Dale un aplauso al Rey de Reyes y Señor de Señores.

Dios va a estar en ese fracaso. 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Dios va a estar en ese negocio en todo tiempo. ¿Cuántos confían en las promesas de Dios y creen que no estamos solos? Dale un aplauso al Rey de Reyes y Señor de Señores.

Dios va a estar en ese fracaso. Dios va a estar en ese momento de dolor. Dios va a estar en ese negocio en todo tiempo. ¿Cuántos confían en las promesas de Dios y creen que no estamos solos? Dale un aplauso al Rey de Reyes y Señor de Señores.

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1: Son las 8:53. Son las 8:53. Son las 8:53.
0: Vamos con este siguiente canto. Eres polvo, nada más, nada tienes, nada es tuyo. Eres polvo, nada más, lo cantamos en esta preciosa tarde, apreciables hermanos. Lo cantamos alegremente en esta tarde.

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1: Son las 8:59.

¿Cuántos dicen gloria a Dios? Que sea el centro de nuestra casa, que sea el centro de nuestro hogar. Los dardos, las flechas, las saetas, las piedras que tira Satanás vienen de día y de noche, a cada momento no paran, pero hay un poder sobrenatural que ha dicho: no te dejaré ni te desampararé, yo estaré contigo todos los días hasta el fin del mundo, ha dicho Jehová de los ejércitos. Alguien que me ha escuchado

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Escuche esto. Yo siento que nuestro corazón está partido en muchos pedazos. Estamos perdidos con nuestra pareja, perdidos en nuestro negocio. Muchos de los que están aquí, su corazón no está aquí, su mente no está aquí. Su cuerpo está aquí, pero su corazón está en otro lugar. ¿Quién le está robando la bendición a usted? ¿Quién le está robando el gozo a usted? Porque ya no tiene unción del Espíritu Santo. Porque cuando cantamos son cantos raquíticos, cantos sin poder, cantos sin ninguna unción. Creo que el diablo se ríe de escuchar nuestros cantos. Necesitamos cantar como gritaron Josué, diciendo: gloria a Dios, y los muros se cayeron, y los muros de Jericó se cayeron. Alguien que grite gloria a Dios esta noche.

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0: siguiente canto. Eres polvo nada más, nada tienes, nada es tuyo. Eres polvo nada más, lo cantamos en esta preciosa tarde, apreciables hermanos. Lo cantamos alegremente en esta tarde.
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0: Cristo Jesús. 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
1: Dice uno de los pasajes de la Biblia.

Hay algo especial que el Señor me demuestra. Cuando tú dices gloria a Dios,

Saúl como el hombre que descuidó la presencia de Dios, pero nos muestra al rey David como el hombre que amó la presencia de Dios, tanto que él hizo que el arca regresara. Mas antes que regresara a Israel, el arca estuvo en la casa de un hombre llamado Obed-edom. Obed-edom representa aquel que le da lugar a la presencia de Dios en su casa. La Biblia dice, 2 Samuel 6:12, que cuando el arca estuvo, prosperó todo. Y esta hora vamos a declarar una palabra sobre tu vida. Vamos a declarar esta palabra sobre tu vida en el nombre poderoso de Jesús, porque en este 2019 Dios te va a sorprender. Indo rabaistikirama y raikindo runa nana maikirama. Yo declaro en el nombre de Jesús que así

ese fracaso, Dios va a estar en ese momento de dolor. Dios va a estar en ese negocio en todo tiempo. ¿Cuántos confían en las promesas de Dios y creen que no estamos solos? Dale un aplauso al Rey de Reyes y Señor de Señores.

Dios va a estar en ese fracaso. Dios va a estar en ese momento de dolor. Dios va a estar en ese negocio en todo tiempo. ¿Cuántos confían en las promesas de Dios y creen que no estamos solos? Dale un aplauso al Rey de Reyes y Señor de Señores.

cual sea tu condición. Alguien me decía, mi mamita la tengo en silla de ruedas, pero en medio de ese tiempo Dios no nos ha dejado.

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Dale un aplauso al Rey de Reyes y Señor de Señores.

fracaso, Dios va a estar en ese momento de dolor. Dios va a estar en ese negocio en todo tiempo. ¿Cuántos confían en las promesas de Dios y creen que no estamos solos? Dale un aplauso al Rey de Reyes y Señor de Señores.

bendición. Alguien me decía, mi mamita la tengo en silla de ruedas, pero en medio de ese tiempo Dios no los ha dejado.

Dios va a estar en ese fracaso. Dios va a estar en ese momento de dolor. Dios va a estar en ese negocio en todo tiempo. ¿Cuántos confían en las promesas de Dios y creen que no estamos solos? Dale un aplauso al Rey de Reyes y Señor de Señores.

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1: Son las 8:05. Son las 8:05. Son las 8:06.

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¿Cuántos dicen gloria a Dios? Que sea el centro de nuestra casa, que sea el centro de nuestro hogar. Los dardos, las flechas, las saetas, las piedras que tira Satanás vienen de día y de noche, a cada momento no paran, pero hay un poder sobrenatural que ha dicho: no te dejaré ni te desampararé, yo estaré contigo todos los días hasta el fin del mundo, ha dicho Jehová de los ejércitos. ¿Alguien que me ha escuchado?

escuche esto. Eso así mero. Escuche esto. Yo siento que nuestro corazón está partido en muchos pedazos. Estamos perdidos con nuestra pareja, perdidos en nuestro negocio. Muchos de los que están aquí, su corazón no está aquí, su mente no está aquí. Su cuerpo está aquí, pero su corazón está en otro lugar. ¿Quién le está robando la bendición a usted? ¿Quién le está robando el gozo a usted? Porque ya no tiene unción del Espíritu Santo. Porque cuando cantamos son cantos raquíticos, cantos sin poder, cantos sin ninguna unción. Creo que el diablo se ríe de escuchar nuestros cantos. Necesitamos cantar como gritaron Josué, diciendo: gloria a Dios. Y los muros se cayeron, y los muros de Jericó se cayeron. Alguien que grite gloria a Dios esta noche.

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siguiente canto. Eres polvo, nada más, nada tienes, nada es tuyo. Eres polvo, nada más, lo cantamos en esta preciosa tarde, apreciables hermanos. Lo cantamos alegremente en esta tarde.

0: 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Chay a lo mejor, chay a lo mejor, chay a Dios.
1: Dice uno de los pasajes de la Biblia,

has escuchado este bonito alabanza por acá con nuestra hermana Lea Cristina Huarcas. Ella va como tema: estoy agradecida.

0: Así que entonces por acá viene más de las alabanzas. Que muchísima bendición para bendecirles sus vidas. Ahí cada uno de ustedes entonces de miedo, en esta maravillosa no hora cómo... de la mañanita. Escucharemos este bonito alabanza por acá cuando Shalem y Eva como tema estando yo mi angustia.
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deliciosas alabanzas de la bendición en esta maravillosa hora de la mañanita. Ya estamos en la hora 10 de la mañana en punto, y por acá viene más de las alabanzas.

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1: Bueno, así que entonces ya hemos escuchado este bonito alabanza por acá con Marta Griselda y lleva como tema M aquí. Se titula este bonito alabanza que ya hemos escuchado. Entonces, así que por acá escucharemos este siguiente alabanza por acá con Jacobo Reynoso. Lleva como tema Siempre Estás Conmigo.
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Él espera, Señor, desespera. 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Levante sus dos manos y dile, Señor.

Buenas, entonces así estoy incluido estos bendecidos alabanzas con la próxima bendición en esta hora de la mañana. Ya hemos escuchado este bendecido alabanza para acá con Romano cantante Isaías Calel, lleva como tema Camina conmigo Jesús, se titula este bendecido alabanza que ya hemos escuchado. Así que para acá escucharemos esta siguiente alabanza por acá con el hermano cantante Elías Luz, lleva como tema Jesús es el médico del alma.

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En su mentalidad negativa, Dios te va a sanar ahora, créalo. Créalo en el nombre de Jesús. Tal vez la voz del diablo comienza a ver, para ti ya no hay solución. Alguien tiene fe,

Escuchado este bonito alabanza por acá con Katy López, lleva como tema Levantaré Banderas. Se titula este bonito alabanza que ya hemos escuchado. Entonces, en esta maravillosa hora de la mañana, por acá escucharemos este siguiente alabanza por acá con nuestra hermana solista Rosy Castro, y lleva como tema Jehová es mi pastor. Se titula este bonito alabanza.

0: En el siguiente, entonces, ahí estamos, y hemos escuchado este bonito alabanza por acá. Pedro Canini lleva como tema Vivo por Fe, se titula este bonito alabanza que ya hemos escuchado entonces en esta hora de la mañanita. Bueno, así que entonces ya estamos en la hora 11 de la mañanita, pasado los 18 minutos, así que escucharemos este bendecido alabanza para que
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0: Gustavo Gámez lleva como, bueno, escucharemos este bendecido alabanza.

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1: Muy bien, entonces así estoy incluyendo estos bendecidos alabanzas de muchísima bendición. Y hemos escuchado este bonito alabanza por acá con nuestra hermana Sandra Marina. Yo te agradezco, Jesús, se titula este bendecido alabanza que ya hemos escuchado entonces. Así que por acá viene más de las alabanzas. Por acá escucharemos este siguiente alabanza por acá con Juana Rivera. Lleva como tema cuántas veces ya no puedas.

Lleva como tema Eres mi sanador. Se titula este bonito alabanza que ya hemos escuchado. Así que entonces escucharemos más de las alabanzas. Escuchemos este siguiente alabanza para acá con algo está. Escucharemos este bonito alabanza por acá con Julio Elías. Lleva como tema Algo está cayendo. Aquí se titula este bonito alabanza y estamos en la hora 11 de la mañanita, pasado los 48 minutos. Así que entonces, así estoy incluyendo estos bendecidos alabanzas. Esperemos que cada alabanza que estoy incluyendo lleve de una gran bendición en la vida de cada uno de ustedes. Pueblo de Dios, escuchemos este bendecido alabanza.

Bueno, así que entonces ya hemos escuchado este bonito alabanza por acá con nuestra, bueno, con nuestra hermana solista Blanca Susina, que va como tema Quiero Llorar Como Niña, que titula este bendecido alabanza que ya hemos escuchado. Entonces, así que por acá escucharemos este bendecido alabanza por acá con nuestra hermana Mariolita.

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0: Así que entonces, así estoy incluyendo estas bonitas alabanzas de muchísima bendición. Sé que escucharemos el momento de la palabra de nuestro Padre Celestial al apoyo de nuestra moneda solista. Bueno, nuestra predicadora. Ven al labio de nuestra buena predicadora, buena Ishkoye. Bueno, por acá les dejo con el momento de la palabra de Dios, el labio de nuestra buena predicadora, Juana Ishkoye. Así que entonces escuchemos momento de la palabra de nuestro Padre Celestial.
1: Que el corazón alegre, ¿qué pasa? Hermosa el rostro, joven, señorita. Yo llego a escuchar, ay, hermana Juanita, es que yo estoy bien feo, bien fea. Yo llego a decir, no, usted no está feo, no está fea. Es que usted es bien amargado, hombre. Los bonitos sonríen, ¿dónde están los bonitos? Solo uno levantó la mano. ¿Y los demás? El corazón alegre, hermosea el rostro. Sonría, iglesia, joven, señorita, sonría, que Cristo le ama. Yo siempre llego a decir esto, el sonreír trae un gran beneficio y es no envejecer muy luego. Hay señoritas con 15 años que parecen 20 años, lastimosamente.

De verdad, yo sé, a usted le ha pasado, le pregunta a alguien, ¿cuántos años tienes? 15, dice. Yo me quedo sorprendido, te miras de 18, de 20 años. Y la mamá me dice, sí, es que toda la vida se la pasa amargada en la casa. Como que le hubieran hecho algo, toda la vida enojada, por eso es que así se mira. No, hombre, debemos de sonreír. Hay alegría en nuestro corazón. Yo creo que, y pregunto esto, ¿Dios ha sido bueno con usted? Amén. Dios ha sido bueno con todos nosotros. Dios ha sido bueno, Dios ha sido fiel. Y yo creo que nosotros debemos de estar alegres y adorar a Dios con todo el corazón por todas las cosas que Él ha hecho sobre nuestra vida. Amén. Pastor Arturo, una vez más, siervo del Señor, lo bendecimos. Familia pastoral, que Dios les bendiga. Cuerpo de oficialidad, muchas bendiciones. Una vez más, bendecimos al ministro de alabanza. Servidores de Cristo, que Dios les bendiga de una manera tan especial. Bendecimos a las solistas que están en medio de nosotros. Dios les bendiga, siervas del Señor. Sigamos adelante cada día más en la obra de papá. Quiero bendecir si hay algún cantante, solista local, predicadores. Que Dios les bendiga de una manera tan especial, hermano Oscar. Un gusto poder compartir en el ministerio. Que Dios lo bendiga y siga abriendo puertas de bendición para su ministerio. A TV Producciones Armando, que Dios les bendiga, hermanita que está detrás de cámaras. Dios la bendiga a todo el personal, a todos nuestros televidentes, oyentes que nos están viendo en diferentes lugares. A la juventud, Dios les bendiga, jóvenes. Despertando con Cristo. Dios les bendiga, jóvenes, despertando con Cristo. A toda la juventud que se encuentra hoy aquí con nosotros, que Dios les bendiga. ¿Dónde están los jóvenes? Que me levanten sus manos. Ah, yo creo que los jóvenes no se hicieron presente. Jóvenes, jóvenes, levántenme sus manos. Dios, tímido los jóvenes de aquí. Y decía el hermano coordinador, y yo digo que de verdad dice, la fuerza de la iglesia es la juventud, miren la fuerza. Estamos muy mal, jóvenes. Dice su palabra, la gloria del joven es su fortaleza. Pero hoy no parecemos jóvenes. Hoy parecemos ancianos, no, hombre. Los jóvenes tenemos fuerza, tenemos, mire, yo creo que muy bonita salud para servir a Dios. Quiero bendecir una vez a mi hermano Carlos, muchísimas gracias por el patrocinio. Hermana Leti, muchas gracias por la confianza hacia el ministerio. Pastor Arturo, muchísimas gracias por la autorización que se nos ha cedido. Gracias a las hermanas que estuvieron en la cocina, que nos atendieron con los alimentos. Que Dios las bendiga. Muchísimas gracias. Amén. Vamos a la palabra de Dios. Póngase de pie, por favor. Abra sus sagradas escrituras. En el libro de Génesis. Libro de Génesis, capítulo 7, versículo 1, solo un versículo vamos a leer. Génesis, capítulo 7, versículo 1, ¿ya lo encontraron? Hay unos que todavía lo están buscando. Vamos a esperar. ¿Ya lo encontraron todos? Libro de Génesis, capítulo 7, versículo 1. Lo leemos siempre bajo la guianza del Padre, del Hijo y de su Santo Espíritu. Y las Sagradas Escrituras dicen así. Dijo luego Jehová a Noé,

No, no, otra vez más. Dijo luego Jehová Noé, entra tú y toda tu casa en el arca. Escucha estas palabras. Porque a ti he visto justo delante de mí en esta generación. Siéntese. Yo pregunto, ¿hay alguien aquí que tiene sueño? ¿Hay alguien aquí que tiene sueño? Solo los del grupo. ¿Por qué pregunto esto? Decía un pastor, el sueño es normal, estamos sanos. Cuando hay, mire, cuando llega la enfermedad, aunque usted quiera descansar, no se puede. Pero ¿por qué pregunto esto? Porque el sueño es contagioso. Si usted tiene sueño, mire, si el hermano que está a usted está, va de bostezar. De un momento a otro, ustedes dos ya van a estar cabeceando. Porque así es el sueño. Pero dice su palabra que donde está el Espíritu de Dios hay libertad. Entonces, si usted siente que le está atacando el sueño, levante sus manos, diga gloria a Dios, diga un amén, para que no se quede callado. Si usted se duerme, está bien, pero el problema es que contagia a los hermanos. ¿Y cuántos quieren que Dios nos hable hoy? No todos. ¿Cuántos quieren que Dios nos hable hoy? Yo te quiero hablar de un tema muy, muy hermoso. ¿Sabes? Cuando yo estudiaba este tema, me llevó a impactar tanto y lo quiero compartir contigo. Marcar la diferencia en medio de una generación maligna. ¿Cuál es el tema? Yo solo escucho a mi hermana Flor y ahí los demás. Marcar la diferencia en medio de una generación maligna. Escucha estos versículos en un capítulo antes, Génesis 6, versículo 5 y versículo 6, y dice: Génesis capítulo 6, versículo 5 y versículo 6. Y vio Jehová que la maldad de los hombres era mucho en la tierra, y que todo designio de los pensamientos del corazón de ellos era de continuo solamente el mal. Y se arrepintió Jehová de haber hecho hombre en la tierra, y le dolió en su generación, en su corazón. ¿Sabes algo? A base bíblica, estudio bíblico, no nos identifica o no nos garantiza el nombre de la ciudad en la que Noé habitaba. Realmente en un lugar específico no nos habla la palabra de Dios donde Noé habitaba. Pero dice su palabra que esa ciudad estaba corrompida.

generación perversa. Pero dice su palabra que en medio de esa ciudad habitaba un hombre. ¿Quién era ese hombre? No, ¿quién era ese hombre? Noé. ¿Hay alguien aquí que sepa cuántos años predicó Noé en la tierra? En medio de esta ciudad corrompida, en medio de esta ciudad llena de pecado, en medio de esa ciudad llena de perversidad, había un hombre que se llamaba Noé, y este hombre halló gracia delante de Dios.

0: de la vida de Noé. No era justo, es decir, que practicaba la justicia. Noé era perfecto, es decir, que amaba la rectitud y aborrecía el pecado. Noé caminaba con Dios, lo que significa que tenía comunión diaria con el Señor. ¿Por qué Noé halló gracia delante de Dios en medio de esa generación maligna? Porque era justo. Él practicaba la justicia. Él velaba por sus hermanos. Él amaba la rectitud. Dice que Noé aborrecía el pecado. Nosotros no aborrecemos el pecado, nosotros amamos el pecado. Y aunque usted me diga, ay, no, hermana Juanita, eso no es cierto. Si no amáramos el pecado, nuestra vida fuera diferente. Dice que Noé amaba la rectitud. En pocas palabras, Noé le era fiel. Él veía el pecado y se apartaba del pecado. Nosotros miramos el pecado y lo que hacemos es deleitarnos en el pecado. Noé tenía una comunión con el Espíritu Santo. Nosotros, ¿qué es comunión? Es tener un interés por el Espíritu Santo. Es tener una conversación diaria con el Espíritu Santo. ¿Qué es comunión? En pocas palabras, Noé conocía al Espíritu Santo. Nosotros ni oramos, iglesia. Hermana, pero yo ya oré en la iglesia. Le hago la pregunta: en el transcurso, desde que inició hasta ahorita, ¿cuántos minutos ha orado usted? En el transcurso del servicio, de este servicio, ¿cuántos minutos ha orado usted? Hay unos que no han orado nada. Hay otros que 2 minutos, 5 minutos. Y todavía dice, hermana, pero es que yo ya oré en la iglesia. Noé tenía una comunión con el Espíritu Santo. En pocas palabras, Noé conversaba con el Espíritu Santo. Noé tenía una conversación genuina con el Espíritu Santo. Noé buscaba la presencia de Dios. Noé estaba al tanto del Espíritu Santo. Nosotros lastimosamente hoy venimos para aparentar y cumplir algo. Nosotros hoy lastimosamente venimos a este lugar para quedar bien y ya. Pero ¿qué pasa con nuestro alma? ¿Qué pasa de ser, mire, de esta llenura con el Espíritu Santo? ¿Qué pasa con la búsqueda del Espíritu Santo? Ya no hay. Seamos realistas, hoy jóvenes ya no queremos nada con Dios. Hermano, ya no queremos buscar a Dios porque lo amamos, sino que simplemente por un interés personal. Noé tenía estas tres cualidades. Pero escuche esto, en este texto sagrado que acabamos de leer, vemos a un hombre que marcaba la diferencia en medio de la generación en la que vivía. El secreto de Noé es este, ya lo leí. Noé era justo, Noé era perfecto y Noé tenía comunión con el Espíritu Santo. Muchas veces hay jóvenes que me llegan a decir, hermana Juanita, Dios nunca me va a levantar y nunca me va a usar. Hay señoritas que me dicen, hermana Juanita, ¿cómo anhelo tener un ministerio? ¿Cómo anhelo que Dios me use? ¿Cómo anhelo ser levantada por Dios? ¿Cómo anhelo cantar? ¿Cómo anhelo predicar? ¿Cómo anhelo esto, hermana? Pero yo creo que Dios no tiene un llamado para mí. Y este es tu trabajo, joven, señorita. Este es nuestro trabajo. Márcala. la diferencia en medio de una generación maligna. Demuestras que tú eres constituido hijo de Dios. Demuestras que tú eres un cristiano. Demuestras que tú eres un evangélico. Demuestra el amor de Dios. Hoy te das cuenta, y lastimosamente el mundo va de mal en peor. Hoy te das cuenta por las redes sociales. Hoy te das cuenta cómo es que la palabra de Dios se está debatiendo. Hoy te das cuenta cómo es que el cristiano y el católico están peleándose. Es que ese no es nuestro llamado. Nuestro llamado es demostrar y demostrar al mundo que hay un Dios que cambia, que hay un Dios que transforma. Ese es el llamado de nosotros, hijos de Dios. Mi llamado no es estar debatiendo con otra persona quién tiene la razón y quién no. Ese no ha sido mi llamado. Mi trabajo, mire, el llamado para la cual Dios me ha llamado no es para que yo ande peleando con otro predicador si yo tengo la razón, lo tiene él. Hoy, lastimosamente, de verdad, iglesia, perdóneme por la palabra, pero somos llamados cristianos de nombre porque no demostramos nada. Yo he llegado a escuchar que es, ay, si para ser cristiano como ellos, prefiero quedarme así. Triste, lamentablemente, que no estamos demostrando una diferencia en el mundo. Triste y lastimosamente, es que hay personas que nos ven como burla a nosotros, y no solo a nosotros, sino que se burlan de Dios por falta de la presencia y la unción de Dios en nosotros, iglesia. Joven, señorita, tu llamado ha sido para marcar una diferencia en medio de esta generación. Tu llamado ha sido para que tus vecinos se den cuenta que tú eres verdaderamente un hijo de Dios. Tu llamado es para que tú mires de verdad tus vecinos, tus amigos, tus compañeros se den cuenta que tú reflejas al Espíritu Santo en cómo tú hablas, en cómo tú caminas, en cómo tú te comportas. Marca la diferencia. Marca la diferencia. No solo fue en el tiempo de Noé que entró la perversidad, no. Estamos en una tierra, en un mundo lleno de pecado. Y tristemente esto se va a aumentar aún más. Estamos en un mundo donde hay tantos jóvenes perdidos. Estamos en un mundo, perdóneme por la palabra, donde hay tantos jóvenes homosexualizados. Yo llego a contar esto hace 2 años, si no estoy mal. Yo llegaba a ver esto por las redes sociales, si no estoy mal, hace 2 años. Pero hay una comunidad, yo sé que usted lo ha escuchado. Hay una comunidad donde se están peleando a que la mujer se case con mujer y el hombre con hombre. Yo sé que usted ha escuchado de esta comunidad. Pero me llamó tanto la atención esto hace sí 2 años. No sé cuánto es la fecha, pero si no estoy mal es en junio. En la zona 1 de la ciudad capital. Esta comunidad, este grupito en la ciudad capital, zona 1, se reunieron a manifestar. Estaban entrevistando, estaban los de la televisión, las noticias. Y un reportero se le acerca a uno de ellos. Era un hombre vestido de mujer. Y le dice, y le hacía esta pregunta, escucha esto. ¿Cuál es tu propósito? Este reportero le hacía esta pregunta y le decía, ¿cuál es tu propósito? ¿Por qué estás aquí? Escuché la respuesta de este hombre y el decir es, mi propósito es pero somos mil y tantas personas. Y mi propósito es que el otro año sean el doble. Mi propósito es que el otro año esto se numere más. Y nosotros jóvenes, hoy somos 15 jóvenes, en vez que el otro año, mire, seamos 30, seamos 50, el otro año solo hay 5. Entonces la pregunta es, ¿qué estamos haciendo nosotros con el llamado que Dios nos ha dado, joven? ¿Están marcando la diferencia en este mundo? Recuerda esto muy bien. Sí, vivimos en este mundo, habitamos en este mundo, mas tú y yo ya no pertenecemos a este mundo. Entonces te hago la pregunta, ¿qué estamos haciendo? ¿Qué estás haciendo tú? ¿Qué estoy haciendo yo? ¿Estamos reflejando al Espíritu Santo? ¿O estamos haciendo que mire el Espíritu Santo, el nombre de Dios sea blasfemado por medio de nosotros? Yo no sé si tú te das cuenta. Yo creo que aquí todos tenemos redes sociales. Tal vez hay unos que miran la noticia. Y yo no sé si tú en algún momento te has llegado a meditar esto. ¿Sabes? Yo al ver estas noticias, yo me quebranto, yo he llorado, de verdad. Yo no sé si es porque soy muy chillona, no sé. Pero yo al ver estas noticias, al leer estas noticias, sí me he quebrantado demasiado. Al escuchar y al decir, tantos jóvenes los encontraron muertos en un río. En una ocasión, la noticia que me llegó a quebrantar tanto fue esta: señoritas de 10 años, tal hombre, tan, mire, tal ciudad, la encontramos descuartizada en una bolsa de basura. Y no sabe cuánto, de verdad, al enterarme de esa noticia, yo derramaba mis lágrimas. Yo he tenido amigos cercanos que en un momento u otro escucho y dicen, los mataron. Yo conocí a un niño a los 7 años. 7 años tenía él. ¿Sabe? Cuando había salidas de jóvenes, él ahí estaba. Habían visitas, él ahí estaba. Y yo bromeaba con él, yo conversaba con él. Este niño fue creciendo. Era el único de su familia que servía a Dios. Se apartó, se alejó. Aproximadamente el año pasado, llega la noticia y dicen, los mataron juntos con su hermano en un car wash. Llegan a doler esas noticias, llegan a doler. Porque fueron personas que en lo personal llegué a compartir. Amigos a la cual llegué a apreciar. Y al enterarme y decir, murió tal fecha, tal día, tal horario, tal lugar, lo llegaron a matar. ¿Por qué? Por tomar malas decisiones. ¿Por qué? Por tomar un mal camino. Por el decir, ya no quiero servir a Dios, mejor voy a buscar esto. Tomó su camino libre. ¿Y qué pasó? Hoy están bajo tierra, lastimosamente. Entonces yo llego a meditar esto y digo, hoy cuántos jóvenes se están muriendo por la depresión, hoy cuántos jóvenes se están llegando a matar, hoy cuántos jóvenes se están suicidando, hoy cuántos jóvenes se están tirando. tirando en un puente. Entonces mi trabajo es demostrarle a ese joven que hay un Dios de amor, que lo puede rescatar, que puede sanar sus heridas, que puede salvarlo, que puede reconstruir su familia. Ese es mi trabajo. Mi trabajo es hablarle a los que están allá afuera que yo les sirvo a un Dios de poder. Ese es mi trabajo. Recuerda esto, estamos en una generación donde esto va de mal en peor. Tú tienes la dicha de estar en este lugar. Recuerda que hay otros jóvenes alcoholizados, tirados, sufriendo de frío. Meditemos esto, joven. Marca la diferencia. Sé una diferencia en este mundo. Enoc marcó la diferencia en su generación porque caminó con Dios. Si usted lo quiere leer en casita, Génesis 5, 22 al 24. Enoc simboliza la iglesia que camina con Dios y que será arrebatada para ir al encuentro del Señor. José marcó la diferencia en todas las circunstancias de su vida porque fue un hombre sabio, sensato, que tenía el Espíritu de Dios y el Señor estuvo con él. Génesis 39, 1 al 23, Génesis 41, 38 y 39. Daniel marcó la diferencia en la generación corrompida de Babilonia. Daniel 1, 8, 6, 1 al 5. Y termino con esto. Un pastor dijo una vez que en cierto sentido los creyentes deberían ser como las garzas, que a pesar de pisar el barro logran mantener su plumaje blanco. Efesios 6:15. Calzados con los zapatos del apresto del evangelio de la paz, podremos caminar por este mundo sin calumniarnos con él. Nosotros también hemos sido llamados para marcar la diferencia en esta generación maligna y perversa en la que vivimos, en medio de la cual debemos resplandecer como luminares en el mundo. Filipenses capítulo 2, versículo 15. Y yo quiero que tú te lleves esto en casita. Tú has sido llamado con un propósito. Si el propósito es marcar la diferencia en medio de este mundo perverso y maligno. Tu trabajo es marcarle y demostrar al mundo que eres hijo de Dios. No un cristiano de palabras, no vas a ser como hermana Juanita, no. ¿Sabes? Te cuento esto rápidamente. Cuando yo andaba en la escuela, todos sabían que yo era cristiana. Creo que todas las clases, secciones, sabían que yo era hija de pastor. Todos. Yo no demostraba ser hija de Dios. Si yo te contara todo lo que yo llegué a hacer, mire, en el transcurso de los estudios. Pero recuerdo que cuando mis compañeros, amigos, amigas me veían haciendo cosas que no estaban, mire, adecuadas para mi edad, se me acercaban y me decían: Juanita, no sos hija de pastor, pues. Juanita, no sos cristiana. ¿Sabe cuál es la respuesta que yo siempre daba? Sí, soy cristiana de palabras, no más. En la iglesia soy cristiana. Aquí, ustedes solo me conocen como Juana y ya. Esta siempre ha sido, mire, había sido mi respuesta en el transcurso de los grados que iba avanzando. soy cristiana de palabras dentro de la iglesia, pero fuera ya no lo era. Esto no es así, joven. Yo no llegué a recapacitar hasta que Dios me llegó a hablar. ¿Sabes? Yo estaba a punto de alcoholizarme, de drogarme. Y yo llego a preguntarme y digo, ¿cómo es Dios? Yo recuerdo, mire, en la escuela, escondidas con un grupito de compañeros, ya la, mire, con una compañera abriendo la mochila, sacando, mire, las latas, sacando las drogas. Y recuerdo que, mire, en ese momento se me acerca una compañera y me dice, Juanita, tenemos un trabajo, vení a acompañarme, revisamos algo y ya. Y te regresas y haces lo que tú quieras. Ah, bueno, yo salí de ese grupito, me dirigí a mi clase, vimos algo. Al yo regresar, yo veo, mire, a la directora, a mi maestra guía y a toda la filita de compañeros detrás que los habían encontrado. Yo llego a decir, ¿cómo es Dios? Llegué a estar en lugares, mire, no muy adecuados. Y yo recuerdo, joven, señorita, a mis 14 años, recuerdo de rodillas en el altar, recuerdo muy bien cuando yo le decía a Dios, yo no quiero ministerio. Te pedí un ministerio antes, sí, pero ahora no lo quiero. Si tú tienes un ministerio para mí a los 18 años, pero por ahora déjame disfrutar lo que yo quiera, déjame hacer lo que a mí me plazca, pero yo no quiero saber nada de ti. Era un ayuno de jóvenes, yo de rodillas en el altar, diciéndole esas palabras a Dios. Recuerdo muy bien cómo mi presidenta se me acerca, me toca el hombro y me dice, Juanita, ¿por qué dices que a los 18 años, si el día de mañana te puedo levantar y te puedo usar? Muchas veces queremos hacerlo toda nuestra manera. Muchas veces queremos vivir y deleitarnos y disfrutarnos. Pero papá te dice, ese no es el propósito que tengo para ti. Eso no es lo que yo he preparado para ti. Lo que yo he preparado para ti es cosa que no te imaginas. Y se va a cumplir. Se tiene que cumplir. Ponte de pie. Hay muchos hombres jóvenes que marcaron la diferencia en su generación. Hoy te toca a ti. Hoy nos toca a nosotros marcar la diferencia. Ser verdaderamente hombres, mujeres, jóvenes, señoritas, con una vida nueva, demostrarle al mundo que hay un Dios que puede salvar al joven, que hay un Dios que puede cambiar al hombre, que hay un Dios que puede restaurar matrimonios, familias. O solo empieza a llenarte de la presencia de Dios. Juventud despertando con Cristo. Allá está la presencia de Dios. Yo quiero orar por sus vidas y les hago la invitación. Espíritu Santo. Si hay alguien aquí necesitado, si hay alguien aquí desanimado, si hay alguien aquí que necesita más de Dios, pasa. Yo te hago la invitación.
1: Con poder.
0: Hoy es el tiempo, hoy es el momento en que debes de empezar a levantar el ese
1: lugar
0: en que debes de empezar a levantarte y a tomar el llamado
1: Espíritu
0: que Dios te ha dado.
1: Santo.
0: Eso empieza a llenarte más.
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0: Hay algo que Dios va a hacer en este lugar, joven. Hoy es el tiempo, dice Dios.
1: Con poder.
0: Señorita.
1: Gloria.
0: Has venido con soledad. Has venido desanimada.
1: Y
0: aquí está papá.
1: Lugar.
0: Aquí está Dios y te dice, mija. Mija. A ti te hablo, pues.
1: Eres agua.

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0: Eliseo Chávez. Que el Señor lo bendiga. El Señor pueda ayudarlo ahí donde usted se encuentra, ahí donde usted está. Yo no sé lo que esté atravesando esta tarde, lo que esté pasando, pero quiero decirle, no pierda la fe, no pierda la confianza en que Dios no lo ha dejado, no lo ha desamparado. Los amigos se pudieron ir, su familia pudo darle la espalda, pero el Padre Celestial, Él ha permanecido hasta el final, Él no lo ha dejado, no lo ha abandonado. Por más de que usted oiga, sea infiel, Dios permanece siempre fiel a su promesa. Dios no abandona a nadie, Dios no deja al hombre, Dios no deja a la mujer. Es el hombre el que se aparta de Dios, pero esta tarde yo le vengo a decir, agárrese fuerte de la mano del Señor, aférrese a la mano de Dios. Recuerde, el Señor está ahí donde usted se encuentra, el Señor está a su lado. Hay algo que Dios va a hacer esta tarde en su familia. Hay algo que Dios va a hacer esta tarde en su familia, en su hogar, en su matrimonio. Usted que ya pasaron los días y quizás usted no ha visto nada, no ha visto respuesta. Está la tarde en la cual usted va a ver una respuesta de parte de Dios. Está la tarde en la cual usted va a ver una respuesta de parte del Señor. Ahí donde usted está, donde usted se encuentra, el Señor pueda bendecirlo esta tarde, pueda ayudarlo. Viene un momento de clamor, viene un momento de intercesión, no se vaya a desconectar. Ahí donde usted está, súbale volumen a su radio. Si usted nos está visualizando, comparta. Viene un momento de intercesión, viene un momento de oración por las necesidades. Hay algo que Dios va a hacer ahí en su vida, hay algo que Dios va a hacer en su familiar. Viene un momento de palabra del Señor esta tarde, nos vamos a gozar. Hoy viene una palabra de parte de Dios y nos vamos a gozar poder compartir la palabra. Por eso ahí donde usted está, súbale volumen. Comparta la transmisión, siga la página La Voz del Evangelio. Viene un momento en la presencia del Padre Celestial. Hay algo que Dios ha empezado a hacer ya ahí en su vida. Hay algo que Dios ha empezado a hacer. Oiga, que su confianza no esté en la gente, que su confianza esté solamente en Dios, el único que lo puede ayudar. Hay algo que yo he llegado a experimentar en los últimos días, y que la gente se puede ir, los hombres pueden abandonarlo, la gente puede darle la espalda, oiga, pero Dios no le va a dar la espalda. Dios no lo va a dejar jamás. Por eso es necesario que usted se aferre a la mano de Dios esta tarde, aférrese a la mano del Señor ahí donde está. Cosas grandes van a suceder esta tarde, cosas poderosas. Comparta nuestra transmisión, siga la página La Voz del Evangelio. Damos inicio a este programa, oiga, creyendo lo que Dios va a hacer esta tarde. Hoy hemos llegado con el fin de compartirle la palabra de Dios, con el fin de que usted pueda ver la mano del Señor esta tarde. Cosa grande Dios va a hacer esta tarde, solamente créale a Dios. Hay algo que Dios ha empezado a hacer, ha empezado a mover su mano de poder. Ahí donde usted se encuentra, comparta, deje su comentario, deje su petición esta tarde. Viene un momento de intercesión, viene palabra del Señor. No sin antes lo vamos a dejar ahí con una alabanza, porque ya viene palabra del Señor. Hoy queremos aprovechar bien el tiempo, así que vamos a dejarlo con una alabanza y venimos con palabra de Dios esta tarde. No cambie la estación de radio, porque viene palabra del Señor.
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desde el día cuando Dios me dio esa palabra. Y yo le digo a Dios: Señor, sin tu presencia yo no puedo hacer nada.

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1: Aleluya, gloria a Dios. Dios bendiga a todos los que ya nos están escuchando, nos están visualizando. A todos los que están escuchando la radio 94.1 FM, Radio Sion Estéreo, que el Señor los bendiga. Dios bendiga la vida de mi hermano Rafael López, que el Señor lo bendiga de una manera grande y poderosa. Dios bendiga la vida de mi hermana Luisa allá en Aldea San Gregorio, que el Señor la bendiga. Dios bendiga la vida de sus suegros, que el Señor pueda colmarlo de bendiciones esta tarde. Dios bendiga la vida de mi hermano Andrés, de mi hermana Rubí allá en Aldea San Gregorio, que el Señor lo bendiga. A todos los que allá en Aldea San Gregorio están escuchando la radio Sion Estéreo, que el Señor lo bendiga. Dios bendiga la vida de mi padre carnal allá en Aldea La Democracia. Dios bendiga la vida de mi hermana Magalí, la vida de mi hermana Verónica, que el Señor las bendiga de una manera grande y poderosa esta tarde. A todos los que ahí nos escuchan en Aldea La Democracia, que el Señor los bendiga. A los que nos escuchan en El Rodeo, en San Pablo, que Dios los bendiga. Dios bendiga la vida de mi hermana Clementina López y la vida de mi hermano René, que el Señor lo bendiga, dice mi hermana. Bendiciones, siervo, adelante en la obra del Señor, aquí escuchando a todo volumen en Mercedes, Colombia. Dice que el Señor la bendiga, hermana Clementina. Dios bendiga la vida de mi hermano René, que el Señor pueda colmarlo de bendiciones esta tarde a usted, a su familia. No se detenga, yo le digo, sigamos adelante siempre en la obra del Señor. Ánimo siempre a seguir adelante en la obra de Dios. Recuerde, tenemos un Dios grande y poderoso. Tenemos un Dios grande y poderoso. Yo no sé lo que esté atravesando, lo que esté pasando, pero sí vengo a decirle esta tarde que Dios va a hacer cosas grandes. Solamente créale a Él. ¿Está usted enfermo? Créale a Dios. ¿Usted ya no siente fuerzas? Créale a Dios, pídale a Dios esta tarde. Puede comunicarse 50 42 52 30. Usted me puede llamar para oración. Vamos a dejarlo con una alabanza para complacer a mi hermano Rafael López. Y venimos con la palabra del Señor. Yo tengo un Dios muy grande, dice mi hermano Rafael López. Que el Señor lo bendiga. Saludos a la distancia a todos los que nos escuchan a través de la radio Sion Estéreo, a través de Estéreo La Fortaleza. Que el Señor lo bendiga. Recuerde, solamente Cristo Jesús es el único, el amigo fiel, el amigo verdadero. Dios bendiga la vida de mi hermana Jacqueline Hernández, la vida de su familia. Bendiciones, hermano Eliseo. Dice, Dios la bendiga a toda su familia, que el Señor la bendiga. A todos, que Dios lo bendiga esta tarde. Hoy vamos a dejarlo con una alabanza para complacer la vida de mi hermano Rafael López, allá donde nos está escuchando con la alabanza. Yo tengo un Dios muy grande.

Aleluya, gloria a Dios. Bendito sea el nombre de Dios. El Señor pueda bendecirlo a usted. Ahí donde se encuentra, ahí donde usted está, que el Señor lo bendiga esta tarde. Yo bendiga a usted que se está reportando. Usted puede dejarme su mensaje al 50 42 52 30. Vamos a irnos a la palabra del Señor esta tarde. Hay algo que Dios ha empezado a hacer ya. Hay algo que Dios ha empezado a hacer ya. Dios ha empezado a mover su mano de poder ahí donde usted está. Dios bendiga a quien nos llamó, a mi hermano Ángel de allá de Amatitlán. Donde quiera que está llegando, oiga la señal de esta transmisión. Donde quiera que está llegando la señal de esta radio, que el Señor lo bendiga. Hay algo que Dios va a hacer esta tarde. Dios ha empezado a obrar en mucha gente ya. Estamos llegando al día número 5. Oiga, de los 21 días de oración, de clamor. Y creemos que Dios ha empezado a hacer cosas grandes. Hoy, con la ayuda de Dios, vamos a compartirle la palabra. El tiempo se va rápidamente, pero ahí donde usted está, no le cambie de sintonía a la radio, no le cambie la estación, al contrario, súbale volumen. Viene palabra del Señor esta tarde, oiga. San Lucas, capítulo 23. Versículo 19. Lo leemos siempre honrando al Padre, al Hijo y al Espíritu Santo, y dice la palabra: este día había sido echado en la cárcel por sedición en la ciudad y por homicidio. Les habló otra vez Pilato, queriendo soltar a Jesús. Pero ellos volvieron a dar voces diciendo: crucificadle, crucificadle, dice la palabra. Aleluya. Ahí donde usted está, ponga atención a la palabra del Señor. No le voy a predicar mucho tiempo, ya que el tiempo se va rápidamente, y quiero aprovechar poder orar, poder interceder por las diferentes necesidades esta tarde. Oiga pues lo que dice la palabra. Todos sabemos, todos hemos escuchado la palabra del Señor a través de un mensaje. Todos hemos oído que Jesús vino al mundo a dar su vida por la humanidad. Todos hemos escuchado que de tal manera amó Dios al mundo, que dio a su unigénito Hijo para dar su vida en la cruz del Calvario, para que usted y yo fuésemos salvos. Todo lo hemos escuchado. Todos hemos escuchado ese mensaje, oiga, que Jesús vino al mundo, que tomó forma de hombre, oiga, en su divinidad. Y se humilló a sí mismo, dice la palabra. Y vino a dar su vida por nosotros allá en la cruz del Calvario. Pero antes de llegar a la cruz, oiga, Jesús empieza a hablar de la palabra. Él vino para libertar, pero oiga, a los suyos vino, mas a los suyos no le recibieron. La gente no quería saber nada de Jesús. Y la Biblia habla, la Biblia relata, oiga, que mucha gente le seguía. Que Jesús empieza a predicar en la sinagoga. Jesús empieza a enseñar. Mucha gente le seguía. Mucha gente iba tras de él. Jesús empezó a enseñar, a hacer milagros. Jesús empezó a alimentar a mucha gente, a darle de comer.
Pero llegó el tiempo en que, oiga, Jesús fue, oiga, traicionado, entregado, que fue vendido, para que se cumpliese lo que dice la palabra del Señor. Y después de que fue entregado, oiga, de que fue entregado por Judas, oiga, Jesús se encuentra ya y llega el momento de ser juzgado. Entonces Pilato, convocando a los principales sacerdotes y a los gobernantes y al pueblo, le dijo, oiga, me habéis presentado a este un hombre que perturba al pueblo, pero habiéndole interrogado yo delante de vosotros, no he hallado en este hombre delito alguno de aquello de que les acusáis. Dice, no le había sido encontrado delito alguno a Jesús porque no había cometido pecado. Y entonces llega el momento de juzgarle y sacan a Barrabás y sacan a Jesús, oiga, para que la multitud pudiera entonces decidir a quién crucificar. Oiga, pues, sacan a Jesús y a Barrabás, y Pilato pregunta la primera vez, ¿a quién querés que os suelte? Pero él tenía necesidad de soltar a Jesús, dice la palabra, porque no había encontrado ninguna falta en él. Y le dice, ¿a quién queréis que suelte? Y la multitud empezó a decir, a Barrabás. Oiga, vuelve a preguntar otra vez, pero ellos volvieron a dar voces diciendo, crucificadle, crucificadle. Estaban hablando de Jesús. Yo quiero decirle esta tarde, en medio de esa multitud que estaba diciendo, crucificadle, había gente que el Señor había sanado. Había gente que el Señor había dado de comer. En esa multitud que estaba diciendo crucifíquenle, había gente que el Señor había ayudado. Mas sin embargo la gente, oiga, dijo, crucifíquenle, crucifíquenle. Mas sin embargo la gente le estaba dando la espalda al maestro. Yo no puedo imaginar, oiga, amigo de mi alma, yo no puedo imaginar a usted que Dios lo levantó de una cama, que estuvo postrado, estuvo al borde de la muerte. Yo no puedo imaginar que usted ahora le esté dando la espalda a Dios. Yo no puedo imaginar usted que en algún momento pasó necesidad, tuvo hambre y el Señor le prohibió y ahora está lejos de Jesucristo. Yo no puedo imaginar eso. Que ahora usted le esté dando la espalda al Señor. Yo no puedo imaginar, oiga, el rostro de Jesús. Yo no puedo imaginar el rostro de Jesús, que mientras él estaba ahí, él estaba siendo juzgado, la gente estaba diciendo crucifíquenle. Yo no puedo imaginar que el maestro ahí siendo juzgado y viendo aquí a gente que él sanó, yo me imagino que el Señor diciendo, oh, yo conozco a este, yo lo sané, oh, yo conozco a esto, yo los alimenté. ¿Cómo es posible esto? Yo no puedo imaginar la gente ahí dándole la espalda al Señor. Yo no puedo imaginar cuánta gente, cuánto amigo de mi alma, usted que me está escuchando, cuántas veces el Señor no lo ha ayudado y ahora usted dándole la espalda al Señor. ¿Acaso no cuando clamó el Señor lo ayudó? Ay, hermano de mi alma, usted que un día estuvo en una iglesia, usted que un día el Señor lo ayudó, ayudó a su familia, lo prosperó, ahora usted le está dando la espalda, se ha alejado, se ha ido de la iglesia. Yo quiero decirle esta tarde, no le dé la espalda al Señor.
No le dé la espalda a Dios. El Señor no se merece eso si Él ha tenido bondad. Él ha tenido tanta misericordia para con nosotros. Él no merece que usted lo abandone. ¿Cómo le estamos pagando al Señor nosotros? Amigo, ¿cómo le está pagando usted a Dios? Cuando la gente ya no lo pudo ayudar, cuando el hombre le dio la espalda, Jesucristo no le dio la espalda, Él extendió su mano de misericordia y lo ayudó, lo rescató, lo sanó, lo levantó de donde usted estaba. La gente le pudo dar la espalda, pero el Maestro jamás se la dio. Y ahora, ¿por qué usted le está dando la espalda entonces? Ahora, ¿usted por qué se quiere ir de la iglesia entonces? ¿Por qué usted se ha alejado entonces? ¿Por qué? El Señor le ha dado de comer, le ha dado vida, amigo de mi alma. Con darle vida al Señor ya le dio un gran regalo. Entonces, ¿usted por qué no quiere venir a los pies de Cristo? ¿Por qué vive usted ignorando al Señor mientras usted, amigo de mi alma, está en la borrachera, está en la drogadicción, está en la fornicación, en el adulterio? Usted le está dando la espalda al Señor. Mientras usted recibió, oiga, su milagro, ahora que ya lo recibió,

guardia y hizo ese milagro. ¿Y por qué te has ido ahora entonces? Un día llegaste necesitado y a nadie te podía ayudar. ¿Cuánto no llegamos así al Señor, amado, alguna vez necesitados? Donde la gente ya no podía hacer nada, donde el hombre ya no nos podía ayudar. Pero más sin embargo, Dios en su misericordia no te desechó. No te aborreció, al contrario. Te arropó, te abrazó, te consoló y te dijo: no te preocupes, yo te voy a ayudar. Ahora, ¿dónde te encuentras? Ahora, ¿dónde estás? Ahora, ¿dónde estás? Ahora, como ya tienes el milagro, ya recibiste el milagro, ya recibiste la bendición que querías, te fuiste de la iglesia, ya recibiste lo que Él te dio, ya le diste la espalda a papá Dios. Tené cuidado. Dijo alguien por ahí: no se vale, dijo. No es justo que Dios, teniendo tanta misericordia de nosotros, no es justo que Dios, teniendo tanta piedad, amándonos tanto como lo ha hecho, con amor eterno nos ha amado, nosotros le demos la espalda a Él. No es justo. No es justo que usted le esté crucificando de nuevo al Señor. No es justo. Yo no puedo imaginar al Señor ahí cargando la cruz, yendo a aquel lugar llamado Gólgota, al lugar de la calavera. Yo no puedo imaginar que ahí había gente que le estaba escupiendo y que un día Él los ayudó. Yo no puedo imaginar eso. Yo no puedo imaginar que ahí, en esa multitud que le escupía, que lo latigaba, había gente que Dios había ayudado, que Jesús había alimentado, había sanado, que Jesús le había dado una respuesta. Yo no puedo imaginar eso, no lo puedo imaginar. Cómo la gente le volteó la espalda, cómo la gente empezó a aborrecerle. Hoy en día mucha gente lo está crucificando. Hoy en día mucha gente lo está crucificando. Hay gente que ha vendido al Maestro, así como lo vendió Judas, por unas monedas de plata. ¿Cuánta gente hoy ya no está perseverando solo por el trabajo, por el dinero, porque necesita dinero? Yo te voy a decir, todos necesitamos economía, pero a Dios no se le da la espalda.

esto jamás. De cara a Jesús, eso jamás. ¿Cuánta gente no ha abandonado al maestro? Más atrás dice que cuando él es arrestado, los discípulos, dice la palabra del Señor, huyeron, lo abandonaron. ¿Cuánta gente ha huido del Señor? ¿Cuánta gente le ha abandonado al maestro? Cuando usted estuvo en el hospital, ¿quién lo ayudó? ¿Acaso no fue Dios? Cuando usted tenía a su hijo enfermo, ¿quién lo ayudó? ¿Quién fue el que lo ayudó? ¿Acaso no fue Dios? Cuando estaba en el intensivo, ¿quién lo ayudó? ¿Quién ayudó a su familiar? ¿Acaso no fue Dios? ¿Y por qué usted se ha ido entonces? ¿Por qué usted lo ha abandonado ahora? Ahora como las cosas ya van bien, ahora como las cosas ya están caminando bien, usted se ha apartado. La gente seguía al maestro cuando tenía necesidad de comer, cuando tenía la necesidad de recibir un milagro, la gente ahí estaba con él. La gente hasta le rogaba. ¿Acaso no así pasa en estos tiempos, amigo de mi alma? Hermano, ¿acaso no pasa eso? Cuando la gente está necesitada, ¿acaso no le ruega al Señor? ¿Acaso no le ruega a Dios? Cuando estás necesitado, si quieres ir delante de Él a pedir misericordia. Pero cuando estás bueno, estás sano, no te acordás de Él. Cuando Dios ha cumplido contigo, tú te apartas de Él. ¿Cuánta gente no está así? ¿Cuánta gente no le está dando la espalda a Dios? Yo te quiero decir, amigo, esta tarde, tú que le has dado la espalda, tú que te has alejado, vuelve a los caminos de Dios, vuelve en amistad con el Señor. Vuelve en amistad con Dios antes que sea tarde. Vuelve. Vuelve. Ya no lo estés ignorando más. Si tú sabes y conoces que hay alguien que te ha ayudado en las buenas, en las malas, ha estado contigo. Tus amigos allá en el hospital no estuvieron. Tus amigos no estuvieron cuando estabas postrado en una cama. El único que estuvo ahí fue Jehová, Dios de los ejércitos. Cuando estabas pasando necesidad económicamente, tus amigos no te pudieron ayudar, pero el Padre sí te ayudó. Él sí te ayudó. Él sí te ayudó. Él no te abandonó. ¿Y por qué tú lo has abandonado entonces? Vuelve. Vuelve ahora. Yo no puedo imaginar la tristeza que había en el corazón del maestro. El que apoyó a mucha gente y la gente le volvió la espalda, pero era necesario. Yo no puedo imaginar ahora el corazón de Dios. Si usted con una mala cara, usted sale corriendo, usted hasta llora. Yo no puedo imaginar, oiga, el corazón de Dios ver que tú te has alejado y te has apartado, que le has dado más prioridad a otras cosas menos a Él. Hoy es el día. Ya no le crucifiques más. Ya no sigas dándole la espalda a Él. Ya no, ya no. Él lo único que ha hecho es ayudarte en los momentos difíciles. Él lo único que ha hecho es ayudarte en los momentos que tú ya no puedes y que nadie te puede ayudar.
Dios sí te ha ayudado, amigo de mi alma. Él sí te ha ayudado, Él sí te ha ayudado. Él no te ha dejado. Él no te ha dejado. ¿Cuántos a mí me han dicho, no te cansas de predicar? ¿No te cansas de buscar a Dios? Pero sabe algo, dejar al maestro, eso jamás. Eso jamás. Puede quitarme todo. Se puede ir quien se vaya. Pero dejar a Jesús, eso jamás. Eso jamás. Porque recuerdo todo lo que Dios ha hecho conmigo. Recuerdo todo lo que Dios ha hecho hasta el día de hoy. No se me olvida. Que no se te olvide quién te ha ayudado. Que no se te olvide. No te olvides de Jehová tu Dios. No te olvides. No te olvides. Es el único que te puede ayudar. Es el único que te ha ayudado hasta este día. No te ha abandonado. Yo siento una gloria de parte de Dios. Yo siento una gloria de parte de Dios que ha empezado a descender. Yo siento una gloria de parte de Dios. Hoy no iba a poder llegar. No tenía cómo llegar a este lugar. Dios ha sido bueno. Dios ha sido bueno. Dios ha sido bueno. Ahí donde tú estás, donde tú te encuentras, ¿no te gustaría reconciliarte o aceptar a Cristo esta tarde? ¿No te gustaría? Hoy la oportunidad se te está dando. ¿No te gustaría aceptar a Cristo? ¿No te gustaría aceptar al Maestro esta tarde? ¿No te gustaría? ¿No te gustaría esta tarde poder aceptar a Cristo, reconciliarte con Él? ¿No te gustaría? Yo siempre digo algo. Mis palabras pueden ser vanas. No puedo tener una buena preparación. Pero sé quién está conmigo y quién está a mi lado. Hoy yo vengo a decirte, vuelve a los caminos del Señor, ya no le dé la espalda. ¿Quieres contemplar la mano de Dios? Lo vas a ver, lo vas a ver. Lo vas a ver. Pero cuando recibas el milagro, no te apartes. Cuando recibas

¿Verdad que cómo duele cuando alguien le da la espalda a uno? Cuando alguien que usted conoce le da la espalda, ¿verdad que duele? ¿Verdad que duele?

a meditar en eso esta tarde. Póngase a meditar. No le gustaría hoy reconciliarse con el Señor, no le gustaría. Vamos a orar, vamos a clamarle al Señor. Hoy es una tarde muy bendecida de parte de Dios. Una tarde donde el Señor va a hacer cosas grandes y poderosas en tu vida. Hoy Dios va a hacer cosas grandes y poderosas en tu vida. Ya no sigas ignorando la voz de Dios. Ya no le sigas crucificando. Viene gloria de parte de Dios esta tarde. Oh Dios amado, Dios eterno, y te damos gracias, Padre bueno. Pagarte no podemos, pagarte no podemos, Señor, no podemos pagarte.

gracias. Muchas gracias, Jehová. Muchas gracias, mi amado. Muchas gracias. Muchas gracias, Dios mío. Gracias, Padre eterno, Padre maravilloso. Vengo clamando, Señor amado de la gloria, por la vida, Dios mío, Dios eterno, de mi hermano Ángel. Mira ahí donde está mi hermano Ángel Gabriel, Señor amado, allá en Amatitlán, Padre de la gloria. Ahí donde está mi hermano Ángel, él pide oración, Señor amado, por la vida de su mamá que tiene una llaga en su pie, por la vida de mi hermana Cirila Ordóñez Mejía, Señor amado, ella tiene una llaga en su pie. Ya han ido con varios médicos, han gastado y nada ha pasado, Padre de la gloria. Tú eres el médico por excelencia, maestro bueno. Tú eres el médico por excelencia. Una sola gota de tu sangre basta para que el milagro suceda, Padre. Tu mano de poder y misericordia esté ahí, Señor amado. Tu mano de poder, tu mano de misericordia. Tu mano de poder esté ahí, Padre bueno. Tu mano de poder se mueva ahí, Señor, que se mueva. Señor amado, Padre de la gloria, vengo clamando, Señor amado, por la vida de mi hermano Andrés, de mi hermana Rubí, Señor mío de la gloria. Padre Santo, tu mano de misericordia sea moviéndose ahí, Padre bueno. Tu mano de misericordia sea moviéndose ahí, Señor amado. Sabes la necesidad que ahí hay. Sabes la necesidad que ahí hay, Señor amado de la gloria. Lleva una respuesta, Señor mío, lleva una respuesta. Clamo, Señor amado, por la vida de mi hermano Wilder Marroquín. Mira, Dios amado, ahí donde está la vida de mi hermano Wilder Marroquín, Señor amado, de Aldea Cunca, de allá del Quetzal San Marcos. Mira, Dios de la gloria. Mira, Señor amado, ahí donde está, Padre, ayuda a los Dios de la gloria. A cada uno, Dios mío, de los que ahí se está reportando, ayúdalos. A los que han pedido oración, Señor amado, ayúdalos, Padre bueno, ayuda. Tu mano de poder, Señor amado, tu mano de misericordia sea moviéndose cada día más. Sigue obrando. Si alguien no se ha podido reportar, el Señor amado, quizás enfermo, quizás padeciendo, Señor mío, ahí, Padre, lleva sanidad, lleva restauración. Sigue obrando, sigue obrando. Tu mano de poder sea obrando en los hogares, en los matrimonios. Sigue ayudando a cada oyente, Señor amado, sigue ayudando. Si hay alguien que se está reconciliando, Señor, está aceptando, perdónale sus pecados, perdónale sus faltas, Señor amado, perdona sus ofensas, Padre bueno de la gloria, esta tarde. Ayuda a todos los que hasta el día de hoy, Señor amado, ayúdalos, a los que hasta el día de hoy, Padre bueno, han pedido oración, ayúdalos. Bendícelos esta tarde de una manera grande, de una manera poderosa, Dios mío de la gloria. Hemos clamado, hemos orado, Padre, un momento. Hemos intercedido. Creo firmemente en lo que tú haces.
ese Dios amado, Dios de la gloria, que tú seguirás obrando cada día más. Bendice a quienes nos han escuchado a través de la radio Sion Estéreo, a los que nos han visualizado, bendícelos, ayúdalos. Muchas gracias, Señor. Muchas gracias, Padre bueno, por todo lo que has hecho. Muchas gracias. Son 4 años viendo tu gloria. Gracias, Maestro bueno. Gracias, Padre eterno. Gracias, Señor, por los que hasta el día de hoy han honrado y han bendecido este ministerio. Gracias. Ayúdalos. Ayúdalos, Padre, a quienes en algún momento apoyaron este ministerio. Bendícelos. Recompénsales. Hasta allá, Dios amado, donde llega tu palabra. Bendice a los amigos, a los hermanos, en el nombre de Jesús. Yo te pido, Señor amado, que ayudes a cada uno por mí. En el nombre de Jesús, hoy te damos gracias, Padre. Gracias, oh Hijo, y gracias, Espíritu Santo. Amén y amén, Jesús. Aleluya, gloria a Dios. El Señor pueda bendecir a cada uno. El eterno Dios pueda bendecirlo a usted ahí donde está. Dios lo siga ayudando. Dios lo siga fortaleciendo. Que el Señor continúe bendiciendo su vida, su familia. Gracias a quienes hasta el día de hoy han apreciado este ministerio. Que Dios lo bendiga. Recuerde, este 25 de octubre, 4 años de estar predicando la palabra, 4º aniversario. Usted está cordialmente invitado. Si usted es del área de Quetzaltenango, venga. No se quede fuera, venga. Usted quiere apoyarnos, puede hacerlo. Usted me pregunta a mí, muchos hacen actividades, lo planifican, yo también lo planifico. Pero siempre que hago algo, le pido a Dios, nunca hacer algo por ser visto, sino para darle honra, porque pagarle yo no puedo. Hace 5 años Dios hizo un milagro poderoso. Hace 2 años Dios vuelve a obrar en nuestra vida. Yo pagarle a Dios no puedo. Pero sí puedo ser agradecido. Usted quiere apoyarnos, recuerde 50-42-52-30. 50-42-52-30. Usted puede apoyarme. Usted me pregunta qué le hace falta. Me hace falta mucho, hermanos. Mucho. Hace falta mucho. Dios bendiga a quienes recibieron un sobre. Yo no sé con cuánto esfuerzo usted puso. 5, 10. No sé con cuánto esfuerzo lo puso. Pero que Dios lo bendiga. A quienes recibieron un sobre, que Dios lo bendiga. Hemos empezado a orar ya hoy 5 días. Poder clamar por esos sobres a quienes recibieron. Yo me comprometí. No fueron muchos sobres. Repartimos muy pocos sobres. Pero mi confianza está en Dios, que Él no me ha dejado y no me ha abandonado. Si en algún momento este ministerio le ha bendecido, ha sido de bendición para su vida, y usted gusta apoyarme, puede hacerlo. Puede comunicarse 50-42-52-30. Falta mucho, pero sé también que si alguien no va a fallar, es Dios. Muchos habían propuesto apoyarnos, nos han dado la espalda. Bendigo a Dios porque sé que mi dependencia no es de nadie, mi dependencia viene de Dios. Algunos hicieron promesa, hoy se olvidaron de esa promesa. Ahora algunos ya no responden, pero agradezco a quienes nos apoyaron durante estos 4 años, nos han apoyado, gracias. Le digo, tengo confianza en el Señor, tengo fe, creo en Él, que Él no me va a dejar jamás. Así que, si usted se fue, no se preocupe, lo bendigo. Usted hizo promesa, no pudo, lo bendigo en el nombre del Señor. Le digo, ánimo, no se detenga, que Dios lo bendiga.
era necesario. Es necesario que algunos se vayan para aprender a depender más de Dios y menos de la gente. Pero si usted puede apoyarme y quiere hacerlo, comuníquese 50-42-52-30. Cosa grande Dios ha estado haciendo, cosas maravillosas. El día sábado Dios me dio una palabra para algo. Estaba a punto de cometer algo, pero Dios en su misericordia sigue hablando. Bendigo a Dios, porque Dios ha sido bueno. Que Dios lo bendiga esta tarde, que Dios lo ayude, que Dios lo guarde. Recuerde, 25 de octubre, cuarto aniversario. 4 años de estar predicando la palabra del Señor. Y damos honra y gloria a Dios. Que Dios me lo bendiga, Dios me lo guarde. Pase una excelente tarde. Bendiciones y con permiso. Dios bendiga la vida de mi hermano Moisés. Tras de cámaras, usted puede seguir la página La Voz del Evangelio. Siga la página, que por ahí estamos llevando palabra de Dios. Usted gusta transmitir alguna actividad, puede comunicarse a Filmaciones La Voz del Evangelio. Que Dios lo bendiga. Excelente tarde para todos. Bendiciones. Recuerde, 50-42-52-30 para oración. 50-42-52-30. Que Dios lo bendiga. Excelente tarde. Bendición.

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5: Vamos a ese aplauso fuerte al rey. Vamos a aplaudirle al Señor, al Dios de segundas oportunidades.

Yo quiero que me regale un minuto acá y míreme bien, por favor, y présteme atención. Vengo a recordarte que Cristo Jesús pronto vuelve. ¿Cuántos creen eso? Digan amén. Pero vengo a recordarte que Él viene por una iglesia sin manchas y sin arrugas. Vengo a recordarte, hey, que el infierno no es broma. Vengo a recordarte que el infierno no es un chiste. Yo quiero escuchar en dónde está la juventud esta noche. Levanten la mano la juventud. Griten amén. Jóvenes, dejemos de jugar con el pecado. Jóvenes, estemos preparados. Cristo Jesús pronto vuelve. Solo tenemos dos opciones a dónde ir a pasar nuestra eternidad. Allá con Él, a esa mansión celestial, o al lago eterno. Tú eliges. Él pone delante de ti el camino de la vida y la muerte. Alguien dice gloria a Dios esta noche. Repito, no pienses que la venida del Señor es para asustarte. No pienses que la venida del Señor es para meterte miedo, no. Jesucristo pronto vuelve. Quiero que me regale un minuto acá. Este evento lo hicimos para aquellos que creen que ya no tienen perdón. Y alguien dirá, hermano, pero es que mi pecado es demasiado grande. Hermano, a mí ya me dijeron que no tengo ya remedio. Bien, el dador de la vida, Cristo Jesús, también dio su vida por ti en la cruz del Calvario. Él no quiere que te pierdas. Él no quiere que te vayas a la condenación eterna. ¿Quieres levantar su voz por última vez y decir?

0: Y te hablo a ti también, iglesia, antes de terminar este tiempo. El mensaje es para nosotros también. Hay gente que dice: hermano, yo no estoy en adulterio, pero te gusta mentir. Hermano, yo no bebo, yo no me drogo, pero tenés envidia en tu corazón. Llevas mal a tus hermanos. Tenés falta de perdón en tu corazón. Yo reconozco que tengo que cambiar muchas cosas dentro de mí. Alguien se quiere tomar 30 segundos y levantar la mano esta noche y decir: Señor, perdona mis pecados. Señor, yo quiero estar listo para cuando tú vuelvas. Vamos, levante su manita en alto. Yo no quiero escuchar a usted clamando y diciendo: Señor, por favor, límpiame, lávame, purifícame. Yo quiero que usted interceda 30 segundos esta noche. Y en esa intercesión yo quiero invitar, si hay algún valiente esta noche, que diga: hermano, yo quiero rendir mi vida a los pies del Señor.
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0: Iglesia, baje su manita un momento. Si hay algún joven que diga: hermano, ya me cansé de tanto pecado. Hermano, quiero reconciliarme, quiero aceptar. Acá tenemos un espacio hermoso. Y si no se anima a pasar, pero levante su manita ahí donde esté. ¿Hay alguien esta noche que quiera rendir su vida a Cristo Jesús? Jóvenes, veo dos manos por allá. Y si se anima a pasar aquí enfrente, mucho mejor. Un minuto nada más, no vamos a tardarnos acá. ¿Alguna señorita esta noche? Acá hay uno, hay un primer valiente. Lo recibimos con un aplauso fuerte. Este es el propósito. Vamos a pasarnos acá. ¿Le puedo pedir un favor a usted que ya conoce de la palabra de Dios? Puede levantar su manita e interceder por aquellos que hoy no conocen a Cristo Jesús. Mira cuántas almas para la gloria del Señor. Estoy llamando únicamente a los que quieren aceptar a Cristo Jesús, a los que se quieren reconciliar con Él. Vamos a dejarnos entrar acá. Yo tengo, perdonen por romper el protocolo, yo tengo a mis amigos de acá, pastores, que nos apoyen a orar, por favor. Para eso se hizo esta noche. No para buscar fama, no para buscar gloria, no para ser vistos nosotros. Traemos un mensaje, iglesia. Traemos un mensaje y venimos a decirte

hermanos, esta noche, señoritas. Eso no importa el protocolo, ¿qué importa eso, hermano? Mire, son docenas de almas esta noche. Hay alguna señorita que haya perdido la esperanza y dice, hermano, no, ya mucho le fallé al Señor. Yo pienso que Él ya no me quiere. Yo pienso que Él ya no me ama. Te sigue amando. Oh, rapa, pa, pa, pa, pa.

acercaste al Señor, ahí muy donde tú estás, dile, perdóname. Oh, rabababas. Miren, siguen viniendo. Los que están hasta allá atrás, todos están bien.

Vamos, tengo un minuto más todavía esta noche. Jóvenes, tú que dices, no puedo dejar el alcohol, hermano, no puedo dejar y tengo vergüenza, pierde la vergüenza, avergüenza al diablo esta noche. Ya no lo pienses más, ya no lo pienses más. Ven a los pies del bienvenidos, bienvenidos, señoritas. Miren qué cantidad de almas hay esta noche reconciliadas.

escuchen por última vez. Yo no sé ustedes, iglesia. Yo no sé ustedes cuántas veces, pero yo muchas veces le he fallado al Señor. Y cada vez que me he rendido y le digo, perdóname, no quise fallarte. Yo me he encontrado con un padre que me dice, vení mi hijo, yo puedo limpiarte una vez más, yo puedo restaurarte, yo puedo darte nuevas fuerzas. A ese padre conozco esta noche. Si ya no hay nadie más, vamos a terminar cantando.

Ya quiero cerrar este tiempo. ¿Alguien todavía dice gloria a Dios? ¿Alguien necesita del amor de mi Señor esta noche? Levante su manita conmigo, por favor. Cierre sus ojitos. Hay una presencia hermosa de mi Señor. Yo quiero que le diga: papá, no me dejes. Papá, ¿qué hago si te vas? Papá, dame una segunda oportunidad de quedarme en tu presencia. Papá, dame una segunda oportunidad de servirte con integridad. Levante su mano y dígale: no te vayas.

que entender que Él no te ha despreciado de su presencia. ¿Por qué te fuiste de su presencia? ¿Por qué dejaste de buscarlo? Más, más, más, más, más. Alguien tiene que clamar fuerte y decir: ¡Papá! Alguien tiene que levantar su voz esta noche. Alguien tiene que decirle: ¡Papá, dame una segunda oportunidad! ¡Más, más, más!

que termines esta noche levantando bien en alto tus manos. Dile esta noche: prometo, Señor, aprovechar esta segunda oportunidad. Ya no le voy a hacer caso a la voz del diablo. Le voy a cerrar mis oídos a la voz del enemigo. Señor, voy a caminar firme en tu obra. Señor, me voy a aferrar a ti. Venga lo que venga, pase lo que pase, yo, Señor, te voy a seguir. Señor, ni la muerte, ni lo alto, ni lo bajo me podrá separar de tu amor. Dale ese aplauso fuerte a mi rey.

Bueno, siguiendo, sí, sí, hemos escuchado este bonito alabanza por acá con César Cherino, y va como tema pena él, se titula este bonito alabanza que ya hemos escuchado. Entonces, así que por acá escucharemos este bonito alabanza por acá con la agrupación Fuente de Vida, y va como tema caminar.

0: hace 14 años. Que ese momento, sí, uno que hable. Hace 14 años se nos daba una noticia muy, muy fuerte con mi esposa. Nos decía, el bebé que ustedes esperan no es posible que nazca. Y tienes que salvar a uno de ellos dos, Jacobo, me dijo el doctor. ¿Prefieres a tu esposa o el pequeño? Me dice, salva a tu esposa, Jacobo. Salva a tu esposa porque tu esposa se va a morir. La tenemos que operar de inmediatamente. Y al momento de operarla, el bebé se va a perder. Se va a morir. Solo hay una posibilidad que el bebé nazca, y es operando a tu esposa por la espalda. Pero hay un 80% que tu esposa quede inválida. Y yo dije, Señor, no, eso no es posible. Aquí hay alguien que te cree. Aquí hay alguien que te rogó. Recuerdo el día que le dije al Señor, Señor, quiero que me concedas un hijo. Que sea cancha, que sea guapo, que sea igual que yo. De rodillas le dije al Señor. Y que cuando crezca, algún día Él toque baterías conmigo. Y yo le dije al Señor, no creo que tú hayas fallado. Tú eres fiel. Inició tocando batería. Hoy no está tocando batería conmigo, hoy está tocando la guitarra. Ven, hijo. A ver si alguien nos acerca eso por acá. A ver si alguien nos acerca. Le dije a mi hijo, vas a tocar.
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0: Es la fidelidad de Dios. Que el médico dijo que un día no iba a nacer. Lo veo de pie acá al lado mío. Lo que le dije al Señor, Señor, un día va a tocar conmigo. Y Dios no falla. Le pedí a Dios un día y Dios me lo concedió.

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Hay otro precioso canto que dice: escuché la voz que viene del cielo.

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1: Es belleza.
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1: La solución es Jesucristo.
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2: Es este bello canto que tal sería aplausos al Señor con honor y calidad. Y ahora aplausos y ahora adoración.

libro de Santiago, capítulo 1. Cuando lo tengan, dicen amén, hermanos. Santiago, capítulo 1. Dice así el verso 2. Santiago, capítulo 1, versículo 2, dice así: Hermanos míos, tened por sumo gozo cuando os halléis en diversas pruebas, sabiendo que la prueba de vuestra fe produce paciencia, mas tenga la paciencia su obra completa, para que seáis perfectos y cabales, sin que os falte cosa alguna. Y si alguno de vosotros tiene falta de sabiduría, pídala a Dios, el cual da a todos abundantemente y sin reproche, y le será dada. Pero pida con fe, no dudando nada, porque el que duda es semejante a la onda del mar, que es arrastrada por el viento y echada de una parte a otra. No piense, pues, quien tal haga que recibirá cosa alguna del Señor. El hombre de doble ánimo es inconstante en todos sus caminos. Puede sentarse, por favor. Hoy es Acción de Gracias. Dios. Es Acción de Gracias por las múltiples bendiciones del Señor. Me pasaron una nota hoy en la tarde. Y dice: en la tarde es Acción de Gracias por la sanidad de dos integrantes de la familia. En la noche dice: agradecimiento por su negocio. Escuche esto: agradecimiento por su negocio, por la cosecha, por el carro, carros, por la casa. Tremendo. Casa, carros, cosecha, negocio. ¿Quién no quisiera tener eso? Muchos dicen: yo quisiera tener esto. Y a veces se nos da una cosa, pero nos falta otra. Llegamos a tener el carro y no tenemos dinero para la gasolina. Llegamos a tener la casa y no tenemos dinero para equiparla. Y toda la vida decimos: solo me falta esto, solo me falta. Y cuando nos damos cuenta, nos estamos poniendo viejos. La muerte ya nos saluda y dice: estás haciendo cola. ¿Qué dejaste en la vida? ¿Dejaste algo? ¿O solo viniste a comer? ¿O solo viniste a gastar aire, a gastar oxígeno? Es la gran pregunta. ¿Qué vas a dejar en la vida? Algún día nos vamos a morir. Nadie se escapa de eso. Todos tenemos que morir. Le voy a dar un mensaje de 20 a 30 minutos, pero quiero que lo reciba. ¿Qué está dejando en la vida? Nada nos vamos a llevar, es cierto. Pero hemos de dejar algo como legado, como una herencia, como huellas. Alguien dice en su prédica que una vez se murió un hermano y pusieron en su lápida QDP, que descanse en paz, QDP. Y se acercan unos patojos y dicen: ¿qué quiere decir QDP? Y el otro dice: quedó debiendo pollos. Que no nos pase eso a nosotros, ¿verdad? Y que cuando nos muramos vengan a nuestra familia y vengan a cobrarles y que digan: tu papá quedó debiendo. Qué triste sería. Entonces la Biblia nos da unos cuantos tips para... Algunos no les gusta eso, dicen: hable del Espíritu Santo, hable de la salvación, hable de la venida de Cristo, porque es solo de prosperidad y prosperidad. Como a usted le gusta el billete, por eso habla de prosperidad. Pero si eso me piden que hable, ¿y de qué tenga que hablar, pues?
Me están diciendo que hable sobre acción de gracias por la casa, por el carro, por la siembra, por el negocio. Entonces no voy a poder hablar de Navidad. Tengo que hablar de lo que me dicen, que hable. Entonces viene esta palabra tan preciosa. Cuando Santiago, el siervo de Dios, habla y dice, tengan por sumo gozo cuando estén en diversas pruebas, porque algo le está diciendo. Dice un refrán, cuando el río truena es que piedras trae, así es, ¿verdad? Cuando el río truena es que piedras trae. No te estás enfermando así por así, esa lucha tampoco, sino que algo te quiere dar Dios, porque después de la prueba viene la recompensa. Entonces, aquel que esté pasando ahorita en una lucha, en un problema, no diga, llévenme a Sololamo, ya voy a comprar mi caja de una vez, quiero escoger yo mismo. No, no para eso te está enfermando Dios. Dios permitió la lucha, la enfermedad, Dios permite la prueba, con tal de que tengamos un curso en la vida donde aprender, donde saber qué hay que hacer para la prosperidad. Algunos tienen la teoría de la India que ser pobre es un orgullo y que el cristiano pobre es hijo de Dios, en cambio el que tiene casa, el que tiene carro es hijo del diablo, porque el dinero es del diablo. El diablo no tiene pisto, el diablo no tiene ni siquiera piojos, el diablo no tiene ni siquiera una pulga. Toda la plata es de Dios. Él dice, mía es la plata, mío es el oro, dice Jehová. Entonces, ¿cuál es del diablo? Alguien dice, mi vida es mi vida, por algo me voy al infierno. Yo, al fin y al cabo, yo soy del diablo. Usted no es del diablo. ¿Cuándo el diablo formó un ser humano? ¿Cuándo a la luz de la Biblia ve usted al diablo y dice, demonios, hagamos otro diablito? Y que sea de Sololá. Que se parezcan a mí, pónganle dos cachos aquí, muy bien. Y la cola, de verdad se me olvida la cola. Pónganle una cola grandota. No, usted no es así, usted es imagen y semejanza de Dios. Entonces al diablo no le pertenece nada, todo le pertenece a Dios. Aún lo que usted no tiene todavía le pertenece a Dios y Dios se lo quiere dar a través de este mensaje. Dice, hermanos, aguántense la prueba, aguántense la lucha, sabiendo que la fe, dice, produce paciencia, pero que esta paciencia tenga su obra completa para que seáis perfectos y cabales. La última parte del verso 4 dice, sin que os falte cosa. Yo vi las varias versiones. Revisé las varias versiones y no habla de Espíritu Santo, no habla de dones, sino que habla, cuando dice que no les falte alguna cosa, está hablando que no les falte zapato, que no les falte pantaloncito, que no les falte su corte, que no les falte su huipil, que los niños estén bien tapados, que ustedes estén bien vestidos, que no les vaya a faltar nada, muy bien. Y empieza a dar el mensaje y dice, ¿y si alguno? Ahí empieza el mensaje. Y si alguno tiene falta de sabiduría, pídala a Dios. Entonces, en síntesis, o sea, en conclusión, ¿qué necesito para la prosperidad? Empezamos hablando de sabiduría. Digan conmigo, sabiduría. 1, 2, 3. Otra vez, ¿qué necesito para tener prosperidad? Sabiduría. Hay gente que no ha logrado lo que quiere porque no tiene sabiduría. Y la sabiduría habla en Proverbios y dice, busca primero lo que necesitas. Eso dice Proverbios. Cómprala, dice, abrázala y no la vendas, no la sueltas. Sabiduría. Tengo por lo menos 3 elementos. Número 1, la sabiduría. Número 2, pedirle a Dios. Mateo capítulo 6 verso 33 dice, buscad primeramente el reino de Dios, ¿y qué más? Y su justicia, y todas las demás cosas serán añadidas, nada más. Pero dice todas las cosas. Número 3, el trabajo.
Mateo capítulo 7, verso 7 dice, pedid, dígalo fuerte, pedid y se os, pero también dice, buscad. Entonces no solo dice, pedid y se os dará, sino que dice también, buscad y hallaréis. Hay gente que piensa que con pedir nada más, ya se cumplió. Algunos los engañan y dicen, vamos a pedir tu dinero a San Antonio, vamos a pedir tu dinero a Juan Nog, vamos al Cerro Quemado, vamos a quemar 3 chompipes, llévate un coche, llévate un bebé y lo vamos a quemar allá, te llevas bombas y lo que... ¿Sabe quiénes lo hacen eso? Los haraganes, los que no les gusta el trabajo. Quieren la papa suave, quieren la mesa servida. Y los hijos de Dios, Dios manda, dice, pidan, dice, y se os dará. Pero también busquen, también. Trabajen, en otra palabra, trabajen. Y solo la se caracteriza por ser gente trabajadora. Muchos son profesionales. Trabajan en los bancos, en los restaurantes, muchos han emigrado a los Estados Unidos, otros están aquí sembrando. Y vea gente de Sololá con buenos carros, con buenos camiones, ya, con buena plata. A veces el que anda con buena corbata no carga ni un quetzal en la bolsa. Y le decimos a un hermano, hermano, présteme 50,000, de verdad, pero me lo pagas, sí, muy bien. Saca su paquetón de dinero y le empieza a echar saliva. Saliva o flema, no sé, le echa. Y tiene plata el de Sololá. Sí, ¿sabéis por qué? Porque primero busca a Dios. Número 2, tiene sabiduría para ministrar. Tiene entendimiento. Por eso dice, si a alguien le falta sabiduría, pídala a Dios. ¿Sabiduría por qué? Como dice la palabra, cuando nació Sansón, dice que viene el Señor a través de un ángel, le dice a su esposa, vas a tener un hijo. La señora corre con su marido y le dice, vamos a tener un hijo, de verdad. Y corre Manoa y va y dice al Señor, Señor, enséñame cómo criar al hijo. Ahora yo les pregunto, ¿qué edad tenía el niño? No había nacido. ¿Cuántos meses de embarazo? No tenía ni una semana. Solamente le estaban diciendo, vas a tener un hijo. Ya estaba pidiendo sabiduría. ¿Cómo debo criar a mi hijo? Por eso dice, si a alguien le falta sabiduría, pídela a Dios. ¿Por qué habla de sabiduría? Se cansan los camarógrafos conmigo. Tienen que seguirme. No soy estatua para quedarme en un solo lugar. ¿Por qué sabiduría? Perdón que pase a saludar. Porque muchos jóvenes prefieren gastar primero en lo que no les sirve. ¿Cuántos jóvenes aquí cargan diente de oro en la boca? Tus dientes estaban bien y lo fuiste a botar todo. Está con diente de oro ahí saludando a todos, enseñando el diente de oro. Y vaya a ver dónde duerme, sobre un par de tablas. Y si mucho, una cama de eso que andan ofreciendo ahí en los carritos. Vaya a ver sus platos que usa en la casa. Primero prefiere andar sobre una bicicleta. Y no tiene platos donde comer en la casa. Primero quiere cargar un celular finísimo. Pero no tiene chamarra. Cuando se tapa se ve el gran hoyo. Tiene ventilación. Primero busca la novia. Y no tiene casa todavía. ¿Sabe qué hacen los sabios? Primero estudian, se gradúan, después de graduarse buscan trabajo, después de tener trabajo compran su cama, su casa, su cama, su chamarra, entonces ya empiezan a volarle ojo a una patoja. ¿Con quién me casaré? Se llama el libro. ¿Con quién me casaré? Ahora nosotros no, primero nos fijamos y como papá dice, vamos al culto, mi hijo, en los encuentros, en... ¿Qué? ¿Caserío qué?
Sacbichol, Sacbichol. Vamos al culto en Sacbichol y te fijas si hay alguna muchacha que te guste. Le van a hacer a pedir. Y uno está volando ojo por todo lado. ¿Y dónde está la que me gusta? ¿Dónde está la que me gusta? ¿Y dónde está la? Primero está buscando la novia y no tiene con qué mantenerla todavía. El 90% de las parejas ahorita, los muchachos no pueden mantener a su esposa. Y por molestar cada rato dice, vamos a visitar a tu mamá, pobrecita ella. No es que amen tanto a la suegra, sino no tienen con qué mantener a la esposa. Entonces yo siempre he dicho, mejor visite al suegro cada 6 meses, cada año, pero llegue cargado. Y que la suegra diga, ya viene mi yerno lindo, va a haber pan, va a haber carne. Porque cuando este hombre me visita, trae carne, trae pan, trae plátanos, trae queso, trae paté, trae salchichas, trae de todo. Que diga eso. Y no que cuando miran, llegas otra vez y diga a la suegra, vino este giotoso otra vez. Acabarse el maíz otra vez. Entonces, por eso la Biblia simplemente es una palabra resumida en muchas cosas. Dice, si a alguien le falta sabiduría, pídala a Dios, demándala a Dios. No me va a mentir, escuche, mire para acá, ya voy a terminar. No me va a mentir. Yo sé que usted ha ganado buena plata. Si no gana nada, nada, nada al mes, por lo menos sus 1500 quetzales. No creo que se coma 1500 al mes. Lo que pasa es que nosotros gastamos más de la cuenta. Ganamos 100 diario y nos gastamos 150 al día. ¿Y qué decimos? Quintojua después. Y van a reponer después. ¿Dónde, cuándo vas a reponer? Entonces la Biblia es tan clara cuando dice, a alguien le falta sabiduría. Hermanos, no sean de doble ánimo. ¿Qué quiere decir doble ánimo? Menciona esa palabra por último y dice, no sean de doble ánimo, porque el de doble ánimo es inconstante. ¿Por qué es inconstante? Porque un rato está orando con fe, Señor, lo voy a lograr, lo voy a lograr y lo voy a lograr. Y otro día se desanima como la pantera rosa y dice, no, yo nací pobre, voy a morir pobre, parece que eso no es para mí. Mi destino es ser pobre, mi destino es llorar, llorar, llorar, llorar. No, ese no es tu destino. No seas inconstante, créele a Dios, trabaja, busca, lucha. Si no te funcionó esto, fue una experiencia, levántate de nuevo. Si no funcionó zapatos, ahora vende ropa. Si no funcionó ropa, vende verdura. Si no funciona la verdura, vende perfume. Que sé, pero no te des por vencido. Dice que los que no cometen errores son los que

dicen, cometí muchos errores, me levanté y me caí, y aquí estoy de nuevo, aprendí muchas lecciones. No se dé por vencido. Trabajé 14 años para que se diera el ministerio. 14 años, 14 largos años. No se daba, la gente no me creía, la gente, no sé, no me odiaba, pero no me creía. No querían que llegara a los eventos ni regalado. Yo recorrí todos los cantones de Chichicastenango a pie, llegando hasta Pajulboy, ¿qué más? Pajulimul, ¿qué más? Pajulchivinel, no, eso no hay, ¿verdad? Recorriendo todos esos cantones. Pasó un año y yo decía, no soy llamado de Dios, soy un metido nada más, un ofrecido nada más. Perdonen la palabra que voy a usar, soy un chute nada más, un ofrecido. Yo no soy llamado, soy un metiche. ¿Qué estoy haciendo aquí? Pasaron 3 años, nada. Pasaron 7 años, nada. 10 años, 12 años. Yo estaba para colgar la toalla. Dije, no, yo no soy llamado. Yo no soy predicador, yo no soy cantante. Ya había grabado 11 discos. Entonces dije, voy a hacer el último intento. Voy a grabar otro disco. De repente esto pega. Grabé el volumen 1, no pegó. El 2, el 3, el 4, no pegaba para nada. Hasta en el volumen 12, cuando Dios hizo la obra. Entonces no hay que parar de intentar, inténtalo una vez más. Si esta vez no te funcionó, no te declares un fracasado, un derrotado. Y no, yo me quedé así, ¿para qué endeudarme más? Endeúdate más, que el Señor te va a sacar de allí. No importa de dónde estés, el Señor por eso dice, pacientemente esperé a Jehová y el Señor me oyó y me sacó y me libró de todas mis angustias, dice el salmista. Alguien dice, de gloria a Dios. Alguien dice aleluya. Pacientemente, si quiere lo lee en la casa, ahorita no, está en el Salmo 40. Yo veo a este hombre que no era tan paciente, porque dice así, escuche, pacientemente esperé a Jehová, escuche, pacientemente esperé a Jehová y me sacó del pozo de la desesperación. ¿Cómo así? Paciente y desesperado. Vemos que habla de paciencia después que ya había logrado todo. Por eso dice, pacientemente esperé. Después dice, me sacó del pozo de la desesperación. Entonces, no se dé por vencido. Hable a Dios, pídele a Dios. Dice que Él nos dará sin reproche. Él nos va a bendecir. Si Él bendijo al hermano aquí, ¿cómo no te va a bendecir a ti? Él no hace acepción de personas. Mírenme a mí, por favor, a mí eso. Wow, tenemos tiempo todavía. 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

0: Un poco más fuerte. ¿Cuántos quieren amanecer en la camita, verdad? En la camita, con la almohadita. Pero aquí no.
1: Entonces, dice, pidan a Dios, es que ustedes no piden. ¿Sabe cómo me gusta? Utskwilo, voy a hablar un poco quiché. ¿Entienden un poquito el quiché? Utskwilo, el verso 24, creo, de Juan, cuando dije, guaricubij, hasta ahora, nada habéis pedido en mi nombre. Lo voy a repetir otra vez, dígalo conmigo. ¿Cómo dice? Hasta ahora, ¿qué dice? Nada, diga conmigo, nada. Hasta ahora, nada habéis pedido. Ustedes no han pedido. A mí se me hace así, Dios está parado aquí, nosotros ahí sentados. ¿Quién quiere un carro? Yo. ¿Quién quiere una casa? Yo. ¿Quién quiere terreno? Yo. ¿Quién quiere novia? Yo. ¿Quién quiere esposa? Yo.
2: Pero hasta ahora no me han pedido nada, dice Dios.
0: Padre mi, Padre Cristo, Jesús, Señor nuestro, aleluya. Cogos, hermano.
1: Dice Dios, no pidieron nada. Hablen, chichawok.
2: Su necesidad colic es como vas a una tienda, como vas a una tienda. ¿Qué hay en una tienda? Abarrote. Diga conmigo, abarrote. ¿Qué hay en una tienda? Abarrote. Pero
0: buenos días, señor. Buenos días. Me da una arroba de abarrotes, por favor.
2: No. No vas a decir, ¿qué hay en una tienda? Mercadería. No vas a llegar, buenos días, me da 2 yardas de mercadería. No, tienes que ser claro, cachavik.
0: Buenos días, me da 2 libras de arroz, 1 libra de fideo. Para mientras, deme una Pepsi y una galleta. Todavía el vendedor te dice, ¿qué clase de galleta quiere? ¿No es así?
2: Atkavik, deme una saladita, por favor. No tengo saladas, solamente tengo esto. Deme eso, está bien, muy bien. Para mí, ahora me da 10 libras de sal, me da 20 libras de azúcar, me da cachavicato. No se trata de venir a sentarse aquí nada más. Y, Señor Jesús, chatoc, hermano, chatoc, chatoc.
0: No, señores, es bueno llorar, pero es mejor hablar.
2: Ya ven los niños.
0: Le cojo una cacha con el cubano. Haskawah, papá, papá. Haskawah, papá. Pues haskawah. Ay, papá. ¿Qué querés? Ay, entonces, ¿esto querés? Ya. Cabeza jacincho. Y calla quebré donde hay mucha carne.
2: Al rato te cauló, patzach que no guarnach que no te. Hay gente que hace así. Llora, pero no habla.
0: Espíritu Santo, Espíritu Santo, Espíritu. ¿Qué querés?
2: Espíritu Santo.
0: ¿Qué querés?
2: Ay, ay, ay, Señor, Señor, Señor.
0: ¿Qué querés?
2: Bendición, bendición, bendición.
0: Pero qué bendición. Hay más de 34,000 bendiciones en la Biblia. ¿Cuál querés?
2: Hermano, van a cantar cor. Bendición, chachalal. Bendición, bendición, bendición. Andate.
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y el Señor me lleva a la historia de un joven que Dios lo llamó, Dios le dio un sueño, Dios lo cubrió con una túnica. Pero sabe algo, que cuando Dios me empieza a marcar tu vida, el enemigo se va a levantar con amenazas. El enemigo va a tratar la manera de verte al suelo. Porque un día este joven se levantó y dijo: voy a luchar por ese sueño que Dios me dio. Pero ¿sabes quiénes se levantaron contra él? Sus propios hermanos.

el soñador, crees que eres el mejor, ahí te vas a quedar. Déjame decirte que cuando Dios empieza a marcarte con un sueño, va a levantar amenazas, va a levantar críticas, van a levantar personas para verte al suelo, para verte en el hoyo. Pero de ese hoyo el Señor te va a sacar para llevarte al palacio, tal como hizo con José. Del mismo hoyo donde tus enemigos te

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hermanos y hermanas en Cristo Jesús. Amén. Señor los bendiga, desde ya reciban un cordial saludo siempre bajo la guianza del Padre, del Hijo y del Espíritu Santo. Que el Señor bendiga a la familia Povulush también, que el Señor los bendiga. Estamos de fiesta con Cristo Jesús, amén. Que el Señor bendiga a los diferentes pastores de cada congregación, muchas bendiciones. La palabra de Dios dice, hermanos, que somos uno en Cristo Jesús. Dice la palabra del Señor que el Señor no hace acepción de personas. Dios no dice, hermanos, que yo quiero a tal el grupo de tal lugar, yo quiero más. No, Dios nos ama a cada uno por igual, amén. ¿Cuántos se gozan por eso, que Dios nos ama a cada uno por igual? Él no tiene acepción de personas. Pablo dijo, ahora entiendo que Dios no hace acepción de personas. Somos uno en Cristo Jesús, amén. Que el Señor los bendiga a los diferentes siervos, a nuestras hermanas solistas también, que ellas ya han cantado al Señor con todo su corazón, amén. Bendecimos al grupo también, al ministerio de alabanza, esperando en el Señor, hermanos, de que nos estamos gozando, nos estamos llenando delante de la presencia del Señor. Amén. Bueno, nosotros venimos de Iglesia de Dios Nueva Jerusalén, de Totonicapán. Realmente para mí es una grande bendición de parte de Dios de poder estar aquí con ustedes, gozándonos y llenándonos delante de la presencia del Señor. Dios bendiga la vida de mis padres también, que ellos me acompañan en esta preciosa hora de la tarde. Muchas bendiciones. Bendecimos también a Canal 8, Alaska TV. Dios los bendiga a los diferentes medios que están transmitiendo en esta preciosa hora de la tarde. Amén. Jumpaki vi, gloria a Dios, amados hermanos y hermanas. Jumpaki ya ofrenda de palmas al Rey de Reyes y Señor de Señores. Él está aquí con nosotros. Amados hermanos, nosotros no vemos el rostro de Dios, pero podemos sentir su presencia en nuestros corazones, amén. ¿Sabe, hermanos? Mientras que yo estaba meditando la palabra de Dios ayer, yo me mostraba, hermanos, de qué cosas grandes el Señor va a hacer en esta tarde. Hermanos, yo no sé cómo tú has venido a este lugar. Quizás has venido cansado, quizás has venido sin fuerzas, quizás has venido esperando recibir un milagro de parte de Dios. Pero el Padre está en este lugar. Esta es tu tarde de tu milagro. Esta es la tarde, hermano, de tu bendición. Por eso el salmista David dijo, hermano, este es el día que Dios hizo para nosotros. Nos gozaremos y nos alegraremos delante de su presencia. Póngase de pie en esta preciosa hora de la tarde.

0: La gloria de Dios se va a empezar a mover. Hoy yo vengo de parte de Dios en el nombre de Jesús a declarar una palabra sobre tu vida. Escucha, amado hermano, yo no sé si es tan difícil la quieres tomar. Está en ti si la quieres dejar, está en ti, hermano. Pero la bendición de Dios para tu vida está en esta tarde, en este lugar. Y el Señor te dice: no te vas a ir con las manos vacías, te vas a ir con las manos llenas. Siempre y cuando tú te levantas a creerle al Santo de Israel, está en ti. Cierra un momento tus ojos. Olvídate de todo lo que has estado pasando, olvídate. Si has pasado momentos difíciles, olvídate. Vea con tus ojos espirituales lo que el Señor tiene para tu vida, lo que mañana el Señor va a traer para tu casa, lo que el Señor va a hacer en tu ministerio.
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0: Han criticado si han hablado mal de ti. Hoy el Padre habla bien por tu vida. Si todos te han dado la espalda, si todos se han alejado de ti, el Padre nunca se va a alejar de tu vida. Si has pasado momentos duros, si has pasado cosas tan difíciles en tu vida, hoy el Padre te dice en esta tarde que mejores tiempos vendrán para tu vida. Mejores tiempos vendrán para tu vida. Hoy, hermano, recibe en el nombre de Jesús. Recibe esa gloria. Recibe esa bendición. Recibe lo que el Padre tiene para tu vida. Ahí está pasando Dios, ahí donde estás. No endurezcas tu corazón. No endurezcas tu corazón. Este es el tiempo de Dios para tu vida. Este es el tiempo de Dios para ti.

Mujer, el Señor te está abrazando en esta tarde. Mujer, el Señor te está extendiendo la mano y te dice que quiere. Vayas conmigo en el libro de San Juan, capítulo 11, verso 38 y el verso 41. En el libro de San Juan, capítulo 11, verso 38 y 31. La palabra de Dios nos dice de esta manera, siempre honrando al Padre, al Hijo y al Espíritu Santo. Jesús, profundamente conmovido, otra vez vino al sepulcro. Era una cueva y tenía una piedra puesta encima. Verso 39 dice: y dijo Jesús, quita la piedra, Marta. Diga conmigo: quita la piedra, Marta. La hermana del que había muerto le dijo: Señor, lleve ya, porque es de 4 días. Y Jesús le dijo: no te he dicho que si creyeres verás la gloria de Dios. Jesús le dijo a Marta: Marta, no te he dicho que si creyeres verás la gloria de Dios. Pueden tomar sus lugares, hermanos. Y hoy el Señor en esta tarde le habla a su iglesia. Hoy el Señor le habla a su iglesia y le dice: si tan solamente creyeres, verás mi gloria. Si tan solamente te humillaras delante de mi presencia, si tan solamente vivieras una vida de integridad delante de mí, si tan solamente llegares a tocar mi corazón, mirarás mi gloria, dijo Jesús. Mirarás mi poder. La Biblia dice, hermanos, escuche bien, de que había un hombre llamado Lázaro. ¿Cómo se llamaba? Lázaro, que estaba entre la vida y la muerte. Mientras Jesús, dice la palabra del Señor, estaba predicando en diferentes lugares. ¿Qué estaba haciendo Jesús?

0: morir. Llegó la hora, hermanos, que Marta y María fueron a enviar a unos mensajeros a Jesús a decirle: a tu amigo, a quien tanto amas, está a punto para morir.
1: Solo en el
0: ¿Pero cómo? Quizá los discípulos del Señor le decían: Señor, vámonos. El Señor les dijo: no, nos vamos a quedar aquí todavía. El Señor Jesús dijo: es que eso no va a ser para muerte, sino que eso va a ser para que la gloria de Dios se perfeccione sobre la vida de Lázaro. Lo que está pasando, dijo, hermano, ¿sabe qué era lo que pasaba? Marta y María esperaban recibir un milagro.

Santo de Israel en esta tarde. Tenías preparado una resurrección. Y a veces hoy en día no entendemos, Dios. ¿Cuánto no ha pasado la familia? La familia quizás ha dicho, la familia Apóbulos ha dicho, es que esto de seguramente no entendemos lo que pasa en nuestra vida. Pero el Señor les dice, eso no va a ser para muerte, eso va a ser para que la gloria de Dios se manifieste en sus vidas. Y hoy en día la familia le está dando acción de gracias a Dios. Eso es, hermanos, cuando hay gratitud en nuestro corazón. Jesús dijo, no, es que eso no va a ser para muerte. Eso va a ser para que la gloria de Dios se perfeccione sobre la vida de mis hijos, para que ellos se den cuenta que yo soy un Cristo de poder, para que ellos se den cuenta que yo sí tengo poder para sanar a los enfermos, pero no solamente a los enfermos, sino para darle vida a aquel que está muerto, dijo Jesús. Hoy te vengo a predicar a un Cristo de poder. Hoy yo te vengo a predicar a un Cristo que hace milagros, pero también a un Cristo que quiere mostrarte su gloria y su poder sobre tu vida. Hermanos, en la vida pueden llegar momentos difíciles y tan complicados, pero escuche esta palabra. Pero la ventaja que usted y yo tenemos es que tenemos al Todopoderoso a nuestro lado. Él ha dicho, mas no te dejaré, no te desampararé, estaré contigo todos los días hasta el fin del mundo. Hermanos, Dios está con nosotros. En las buenas y en las malas, tienes dinero o no tienes dinero, el Padre siempre está contigo. Quizás tu amigo, el mejor amigo que tú tengas, te puede decir, mira, voy a estar contigo. Hermana Isabel, quizás su esposo le dice, prometo estar contigo todos los días. Las palabras del hombre, hermanos, esas palabras, esas promesas no se cumplen. Pero la palabra y la promesa de nuestro Padre Celestial sí se cumple. Él dice, hermanos, en el libro del profeta Isaías, capítulo 43, verso 2, dice, aunque pases por las aguas no te ahogarán. Aunque pases por el fuego no te va a quemar, ni la llama va a empezar a arder en ti, porque yo soy Jehová tu Salvador, el Santo de Israel. Voy a estar contigo. Todos los días. Hasta el fin del mundo. La ventaja que usted tiene, hermano y hermana, hermanos, pastores, siervos de Dios, la ventaja que usted y yo tenemos es que tenemos a nuestro Padre Celestial. Él dijo que va a estar con nosotros todos los días hasta el fin del mundo. Si el Padre lo ha dicho, el Señor lo va a cumplir. ¿Sabes por qué? Porque no es hijo de hombre para que mienta, ni hijo de hombre para que se arrepienta. Lo que el Padre promete, Él lo cumple en tu vida. Alábele porque Él vive en esta tarde. Aleluya. Si el Padre va a estar con nosotros, debemos de entender algo, hermanos. Debemos de entender y debemos, hermanos, de hacer algo para que usted y yo podamos ver la gloria del Padre sobre nuestras vidas. Yo me he dado cuenta, hay algunos que dicen, ay Dios, yo ya no aguanto.

Muchas veces, escuche bien, muchas veces nosotros los cristianos contamos más los procesos y no contamos las victorias que el Padre nos ha dado. Pero para poder ver la gloria de Dios en los momentos difíciles, escuche, para poder reconocer, para poder ver la gloria del Padre en nuestras vidas, tenemos que reconocer la grandeza del Señor. Es que, hermanos, Dios no se compara con nadie. Aunque otros digan, miren, es que este es nuestro Dios. Dice la Biblia que aquellos dioses son de palos, son de bronces. Tienen ojos, pero no ven. Tienen oídos, pero no oyen. Pero al Dios a quien usted y yo nosotros le servimos, tiene ojos y nos ve. Tiene oídos. Cuando dobla tus rodillas, clamas al Señor, el Padre te escucha. En otras palabras, el Señor dice que en medio de las

0: tiene para contigo. ¿Sabe, hermanos? Dios, nosotros sin Dios nada podemos hacer. Pero teniendo a Dios, Pablo dijo que con Cristo somos más que vencedores. ¡Amén! Somos más que vencedores. Tenemos que reconocer la grandeza de Dios. Es que yo no entiendo. Es que yo de esto no voy a salir. Si tú lo dices, nunca vas a salir. Pero si tú confías en el Padre Celestial, hermano, déjame decirte que de esos procesos vas a salir. De esa enfermedad vas a ser sano. Hermano, tu familia va a ser restaurada cuando aprendas a creerle al Padre con todo tu corazón. Pero aprende a reconocer la grandeza de Dios. Es que el Señor no se compara con nadie. Es que lo que Dios puede hacer, el hombre no lo hace. El hombre no lo puede hacer, pero Dios sí lo puede hacer con nosotros. Marta decía: vamos a llamar a Jesús para que venga y ponga sus manos sobre mi hermano Lázaro y sea sanado. Pero Jesús no llegó. Diga conmigo: Jesús no llegó. No me dejarán mentir, hermanos, de que hay muchos acá. ¿Sabe qué es lo que pasa con nosotros? Muchas veces, hermano, queremos que cuando nosotros clamamos al Señor, queremos ver la respuesta rápidamente. Pero Dios no actúa así. Dios, hermanos, no va a llegar en el tiempo que tú quieras, sino que el Señor va a llegar en el tiempo que Él quiere para nuestras vidas. Ay, no, es que yo quiero que Dios me levante. Eso es lo que tú quieres. Pero espera el tiempo de Dios. Porque cuando Dios te levanta, es porque Él te levanta. Aunque se levantara el enemigo contra tu vida, el enemigo no te va a poder detener. Porque al que Dios llama, lo respalda, dice su palabra. A quien Dios bendice, la maldición nunca va a llegar sobre la vida de esa persona. Espera el tiempo de Dios. Marta y María no esperaron el tiempo de Dios. Dice la Biblia que Lázaro murió. Pero cuando Jesús llegó, hermanos, Él ya fue sepultado. Ya fue 4 días que ya estaba en esa tumba. Estaba completamente enterado, vendado, dice la palabra. Cuando llega Jesús, dice la Biblia que Marta le dice al Señor: Señor, si hubieses estado aquí, mi hermano no habría muerto. Señor, si hubieses estado aquí. No hubiera pasado lo que está pasando ahora. Señor, si hubieses estado acá, no hubiese pasado esta desgracia que ahora estoy pasando. Pero Dios te dice: es que mi tiempo es perfecto. Y cuando viene mi tiempo, es algo grande y nadie lo va a poder detener, dice el Padre Celestial para tu vida. Hermanos, Marta y María llegaron a rehusarse, llegaron a quejarse con Jesús. Pero Jesús le dijo: mujeres, espere. Es que lo que estás viendo con tus ojos, estás viendo cosas negativas. Pero si tan solamente trasladas tu mirada a lo más allá y veas con tus ojos espirituales, la bendición que tengo para ti es grande, dice el Señor. Hermanos y hermanas, es grande lo que el Padre tiene para nuestras vidas. ¿Cuánto le pueden dar gloria a Dios, al Padre, al Hijo y al Espíritu Santo?
1: ¿Se te cae el cabello?
0: La Biblia dice: que Marta y María se fueron a arrodillar delante del maestro. Jesús, hermanos, les dice: mujeres, ya no se preocupen. Dice que los esposos les dicen a las mujeres: mi amor, ya no te preocupas, ¿es cierto? Ustedes más le dicen así a las hermanas: mira, mi amor, ya no te preocupas. Dice la Biblia que Jesús le dijo a estas mujeres: ya no se preocupen, porque la hora ha llegado, dijo Jesús. La hora ha llegado, y la hora, hermanos, es cuando usted y yo vamos a ver la gloria de Dios realmente derramándose sobre nuestras vidas y llenándose en este lugar, hermano. Déjame decirte que usted y yo, al salir de este lugar, no vamos a salir igual, sino que vamos a salir, hermanos, llenos de la misma gloria, llenos del mismo poder del Padre que va a ser sobre nuestras vidas. Marta y María no reconocieron la grandeza del Padre. La Biblia dice que las personas murmuraban.

Si tan solamente creyeres dentro de tu corazón, verás la gloria de Dios sobre tu vida. Dice la palabra del Señor, hermanos, escuche bien, que Jesús estaba profundamente conmovido, se fue al sepulcro, era una cueva y tenía una piedra puesta encima, y dijo Jesús a Marta: Marta, quita la piedra. Escuche, para que usted y yo podamos ver la gloria de Dios, tenemos que quitar la piedra. En otras palabras, quita la duda, quita el no puedo. Ay, es que yo no sé cómo hacerlo. Pero si tan solamente quitares la piedra, dice el Señor, vas a ver la gloria del Padre moviéndose sobre tu vida. Hermano, vas a ver la gloria del Señor moviéndose lo sobrenatural. Es que el Dios a que tú y yo le servimos, Él no se mueve en lo natural, se mueve en lo sobrenatural. Le dijo Jesús a Marta: quita la piedra. Muchas veces nosotros no quitamos esa piedra que está ahí, y muchas veces esa piedra, hermanos, nos está estorbando para que usted y yo no podamos ver la gloria de Dios sobre nuestras vidas, para que usted y yo, hermano, no podamos ver ese poder que Él tiene, el Padre, sobre nuestras vidas. Ahí está esa piedra estancado, y muchas veces hoy en día yo le puedo decir, porque hay muchos ministerios que no van avanzando, porque ahí está la piedra estancando, hermano, esa piedra que les está deteniendo. Pero cuando tú aprendes a quitar la piedra, es ahí cuando vas a ver la mano de Dios obrando grandemente sobre tu vida, en tu familia, en tu ministerio, con tus hogares, en tu hogar, con tus hijos, hermano. Es ahí cuando se mueve la mano de Dios. Tenemos que reconocer el poder que Dios tiene para nuestras vidas. Reconocer su majestad, su esplendor y su santidad. Dios es un Dios santo. Dios es un Dios que hace grandes maravillas. Pero Él no se complace en la maldad. Hermanos, yo les quiero decir en esta tarde que la gloria de Dios no solamente se trata de ver milagros, no solamente se trata de ver sanidades, liberaciones, sino que la gloria de Dios

Cuando yo estaba meditando esta palabra, y Dios es testigo, que estaba derramando mis lágrimas. Y Dios estaba empezando a ministrar mi corazón a través de su presencia. Y sabe, hermanos, ayer por la tarde estaba viendo la gloria de Dios en mi

mi mente y a mi corazón. Que dice la Biblia, hermanos, que no solamente la gloria de Dios se empezó a mover, se empezó a ver, hermanos, sobre la vida de Lázaro, sino que también la gloria de Dios se empezó a mover sobre el pueblo de Israel. La Biblia dice que cuando el Señor llamó a Moisés y le dijo: vas a ir a sacarme a mi pueblo para llevarlos a una tierra donde fluye leche y miel, en otras palabras, donde hay bendición, donde hay prosperidad, los vas a llevar. Estando ellos en el desierto, la Biblia dice que de día iba una columna de nube, de noche iba una columna de fuego. En otras palabras, que la gloria de Dios se estaba moviendo sobre el pueblo de Israel. La gloria de Dios nunca se había apartado. Dice la Biblia.

0: Biblia que había una columna de fuego para guiarlos y guardarlos de sus caminos. Cuando tú te dejas mover por el Espíritu Santo es el que te guarda. Cuando tú te dejas someter, te dejas usar y permaneces en la voluntad de Dios, es el Espíritu Santo y la gloria del Padre que pelea por tu vida. Y la Biblia dice: y nadie te podrá hacer frente, porque así como estuve con mi siervo Moisés, estaré contigo desde ahora y para siempre, y no te dejaré ni te desampararé, estaré contigo todos los días, dijo el Padre. La columna de nube nunca se apartó. La gloria del Padre nunca se apartó sobre su pueblo. Pero ¿sabes qué es lo que pasa hoy en día? La gloria de Dios se está yendo. Y hoy traigo un mensaje para tu vida. Vaya conmigo en el libro de Éxodo. Yo siento la gloria.
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El ministerio, atención de ministerio, va como tema, padre, no me dejes, por favor, se titula este bonito alabanza que ya hemos escuchado. Entonces, así que por acá viene más de estas bonitas alabanzas, escucharemos este siguiente alabanza por acá con Marita Oridoña, donde se llama Lupita Barino, lleva como tema, o cuán dulce es fiar en que

Cuenta así que entonces ya hemos escuchado este excelente el avance por acá con la agrupación Fuente de Vida. Lleva como tema Mi Corazón Te Quiere Expresar. Se titula este bonito alabanza que ya hemos escuchado en esta hora de la tarde. Así que entonces por acá escucharemos este siguiente alabanza por acá que con Ana Gabriela Osorio lleva como tema La Paciencia de Job. Se titula este Ven.

Hemos escuchado este bonito alabanza por acá con nuestra hermana solista Marita Vicente Osorio. Lleva como tema Yo Solo Espero Ese Día. Se titula este bonito alabanza que hemos escuchado entonces en esta hora de la tarde. Así que entonces yo me despido el día de la programación. El día de hoy, muchísimas gracias ahí para cada uno de los que me estuvieron acompañando el día de hoy. Entonces,

0: estamos agradecidos,
1: Padre. ¿Cuántos dicen gloria a Dios? Que sea el centro de nuestra casa, que sea el centro de nuestro hogar. Los dardos, las flechas, las saetas, las piedras que tira Satanás vienen de día y de noche, a cada momento no paran, pero hay un poder sobrenatural que ha dicho: no te dejaré ni te desampararé, yo estaré contigo todos los días hasta el fin del mundo, ha dicho Jehová de los ejércitos. Alguien que me ha escuchado

escuche esto. Eso así mero. Escuche esto. Yo siento que nuestro corazón está partido en muchos pedazos. Estamos perdidos con nuestra pareja, perdidos en nuestro negocio. Muchos de los que están aquí, su corazón no está aquí, su mente no está aquí. Su cuerpo está aquí, pero su corazón está en otro lugar. ¿Quién le está robando la bendición a usted? ¿Quién le está robando el gozo a usted? Porque ya no tiene unción del Espíritu Santo. Porque cuando cantamos son cantos raquíticos, cantos sin poder, cantos sin ninguna unción. Creo que el diablo se ríe de escuchar nuestros cantos. Necesitamos cantar como gritaron Josué, diciendo: gloria a Dios. Y los muros se cayeron, y los muros de Jericó se cayeron. Alguien que grite gloria a Dios esta noche.

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1: Son las 6 con un minuto. Son las 6 con un minuto.
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escuche esto. Eso así mero. Escuche esto. Yo siento que nuestro corazón está partido en muchos pedazos. Estamos perdidos con nuestra pareja, perdidos en nuestro negocio. Muchos de los que están aquí, su corazón no está aquí, su mente no está aquí. Su cuerpo está aquí, pero su corazón está en otro lugar. ¿Quién le está robando la bendición a usted? ¿Quién le está robando el gozo a usted? Porque ya no tiene unción del Espíritu Santo. Porque cuando cantamos son cantos raquíticos, cantos sin poder, cantos sin ninguna unción. Creo que el diablo se ríe de escuchar nuestros cantos. Necesitamos cantar como gritaron Josué, diciendo: gloria a Dios. Y los muros se cayeron, y los muros de Jericó se cayeron. Alguien que grite gloria a Dios esta noche.